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0: Muchísimas gracias.
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7: Gente de Carve, gente de Cosquín Rock, Radio 104.3 FM. Buen día. Buen día para todos. Viernes 9 de octubre de este año 2026. Arranca el informativo Carve para todos los barrios, para todos los pagos, para todo el mundo, por internet, nuestros streaming, la aplicación Casa de Radios. Este país, el Uruguay, amanece escuchando radio, escuchando Carve. Miguel Nogueira, buen día.
8: Buen día, Nicolás Lucich, buen viernes para todos, buen fin de semana.
7: Igualmente, Miguel, se viene el fin de, está pegajoso, feo y entreverado. Hay una lluviecita allí.
8: Está nunca mejor definido. Mire, cuando usted relata el tiempo, a veces yo digo, esto claro. Es una mezcla de llovizna con lluvia. Es decir, llovizna jode, esa que te moja, sí. Finita, sí. Pero de rato lluvia, o sea, es una lluviecita.
7: Es bueno para el monopatín, nos dice Nacho Barbosa, que es
8: sí,
7: un gran...
8: ¿Usted vino monopatín hoy?
7: Ciclista.
8: ¿Sí?
7: Sí, con vela, le pones una vela y ahí...
8: Por el viento, dice usted.
7: Hay un vientito, sí, no es muy intenso, pero hay. Y Rodrigo Buenahora, que escucha atónito todas estas cuestiones que estamos intercambiando. Bueno, pero está muy feo. Sí, hay que andar con cuidado, porque quien va al volante y por supuesto la gente que va a salir, bueno.
8: Hay gente que maneja igual que un día común. A mí me llama la atención. Bueno, claro, sin
7: peligro.
8: En fin, Día Mundial del Huevo.
7: Qué rico.
8: Que fue denostado, vaya a saber quién pagó para denostarlo de esa manera. Esto arrancó en Gran Bretaña y después fue recuperando su prestigio como uno de los alimentos más completos.
7: Ahora está a full. ¿Eh? Consumo bestial, los muchachos jóvenes se comen 3-4 huevos al arrancar del día y después siguen. No, tremendo.
8: ¿En serio da 3 o 4 al arrancar el día?
7: Sí, sí.
8: Mire usted, hasta 2 había visto, pero 3 o 4, mire.
7: Sí, imponente. Entonces, no sé.
8: Es algo poco.
7: ¿Cómo lo hacen? ¿Un omelette o unos huevos revueltos, no?
8: Sí.
7: Qué rico.
8: No, huevo revuelto no me gusta. Omelette me gusta, huevo frito me gusta. Sí, omelette no, una tortilla me gusta. Le diría que, en fin, pero el huevo revuelto no sé por qué. Bueno, Día Mundial de los Jardines Botánicos, ya que estamos, se lo cuento también. Y es hora.
7: Es hora. Sí. Es hora de decirles que en el 092-666-000, el WhatsApp, ya nos están mandando mensajes los más tempraneros, por ejemplo, el Rafa de Malvin, que... Rafa, un saludo. Y acá Milton ya arrancó con algunos comentarios sobre los huevos. Y nos pueden decir en el 092-666-000 si desayunan con huevos y cómo los hacen. Es como decía Miguel, en su momento fue denostado y vilipendiado. Sin el menor argumento, y ahora nos fuimos para el otro lado.
8: Sobre todo a la gente que tenía algo de colesterol, le prohibían el huevo, ¿se acuerda?
7: Es cierto. No, lo que dicen los nutricionistas es que con un arranque en el desayuno equilibras después el apetito y andas muy bien durante todo el día. Así que 092-666-000, el WhatsApp, y ustedes nos dirán Si revuelto, si un huevo frito en el desayuno ya es un poco más complicado, pero hay gente que lo hace.
8: Es así. Métele el huevo que no engorda, decía Enrique Almada, ¿se acuerdan de Calegrón?
7: Y también.
8: Un día como hoy, pero de 1940, nacía nada más ni nada menos que John Lennon.
7: Opa.
8: Este músico británico, fundador, uno de los grandes líderes de la banda histórica The Beatles. Falleció, como todos sabemos, en 1980, con solo 40 años. Estuve allí en la vereda del Dakota y bueno, y pues, como te conté, en todo el espacio que se ha creado en el Central Park enfrente, donde siempre hay algún solista, algún dúo, incluso alguna banda cantando, sí, las canciones de los Beatles y especialmente las de John Lennon.
7: Así es, así es. Aquel episodio tan triste. Pero bueno, celebramos el nacimiento de unos muchachos, y en este caso John, que tuvo una infancia y adolescencia complicada.
8: Bueno, ese día del nacimiento ha quedado desmentido de que haya nacido en un hospital en medio de los bombardeos nazis, pero eran días en los que habían bombardeos.
7: Y bueno, muchachos de la clase trabajadora, humildes, bueno, vivieron después su infancia y adolescencia en la salida de la guerra, con un espíritu notable para hacer lo que después fueron, ¿no? El grupo más importante de la historia de la música popular. Yo siempre les reitero lo que fue el discurso de inducción en el Salón de la Fama de los Beatles por parte de Mick Jagger, el líder de los Rolling Stones. Así que imagínate, ese discurso es notable porque él dice, bueno, y de repente aparecen estos muchachos de Liverpool.
8: Sí, era... el disco nuevo, me quedé pensando, el disco nuevo de los Rolling tiene un tema que canta Paul.
7: Es cierto,
8: lo hemos escuchado. Día número 282, Rodrigo Buenahora. O sea, el 282º día del año. Y quedan, para terminar el año, 83 días.
7: Cada vez menos, ¿eh? Increíble, pero es así.
8: Menos mal.
7: Sí, sí.
8: Si no, algo habría detenido el tiempo.
7: Es cierto. Bueno, no sé si queréis ya estar el pronóstico.
8: Sí, sí, parto.
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8: Hay 12 grados de temperatura, cielo cubierto, llovizna tupida y, como decía Nicolás recién, por momentos lluviecita, porque es como que se intensifica la llovizna, pero está muy pegajoso, con vientos del sudeste a 11 kilómetros por hora, 1016 la presión, 100% la humedad, 4 kilómetros de visibilidad. Hay 13 grados en Colonia, hay 12 en Punta del Este y 3 en Rocha, 12 en el centro del país y 16 allá en el norte, en Artigas y Rivera, por ejemplo.
7: Y el pronóstico indica, vamos a la zona metropolitana, Montevideo, alrededores, 12 de mínima, 16 de máxima, con cielo cubierto, lluvias escasas, con alguna neblina, y seguirá la lluvia de tarde y mañana llueve, sábado con pronóstico de lluvia, recién mejorando el domingo en la tarde. Para el este del país, 11 la mínima, 19 la máxima, cielo cubierto con lluvias escasas, pero lluvias al fin, tormentas en la tarde. Y mañana seguirá lloviendo ya incluso con más frecuencia, mejorando el domingo hacia la tarde. Y es muy parecido el pronóstico en el resto del territorio. 11 de mínima con 20 de máxima en el centro y sur. Y en el norte, mínimas de 12 grados, máximas 20-21, con lluvias y tormentas, con lluvias y tormentas. Se nos vino con todo este niño que traía más agua de lo normal y el chiquilín está cumpliendo. Así que bueno, bastante destrozos en la zona del litoral. Ya vamos a actualizar esa y otras novedades. 092-666-000 el WhatsApp. Y esto es lo principal a esta hora.
8: El Banco Central aumentó por unanimidad la tasa de interés de referencia del 5,75% al 6%. Es la primera suba desde abril del año pasado y busca contener las presiones inflacionarias.
7: La inflación en el último dato anual llegó al 4,7% en septiembre, impulsada por aumentos en productos importados, frutas y verduras, y combustibles no tanto, pero bueno, sí. Banco Central evita que esas subas se generalicen, dice el comunicado, y mantiene su meta en el 4.5% de inflación anual.
8: Vamos a otros temas. Cuatro personas, entre ellas un policía, fueron detenidas en una investigación por presunta explotación sexual de adolescentes.
7: La causa comenzó tras las salidas no autorizadas de dos adolescentes de hogares del INAU y permitió detectar una posible red de trata de personas.
8: Hubo allanamientos en Montevideo y Tacuarembó. La Fiscalía de Delitos Sexuales continúa la investigación.
7: Otras novedades a esta hora.
8: El Ministerio del Interior comenzó a usar blindados prestados por defensa sin evaluar su impacto operativo, jurídico y presupuestal.
7: Así lo reconoció la Policía Nacional ante un pedido de informes del senador colorado Andrés Ojeda.
8: Dos blindados ya fueron utilizados en operativos en el Marconi, en Punta de Rieles y el Día del Clásico allá en el Campeón del Siglo. Otros dos están siendo acondicionados.
7: Ojeda cuestionó que la medida no tenga plazo concreto ni indicaciones para evaluar
8: indicadores
7: de resultado.
8: Además, el Ministerio del Interior reconoció que no puede determinar qué proporción de las armas incautadas en homicidios proviene del mercado legal o ilegal, ni rastrear el origen de las municiones.
7: En respuesta al senador nacionalista Nicolás Martinelli, en este caso, señaló que de 254 armas vinculadas a homicidios incautadas en el año 2024, solo 54 tenían los datos necesarios para verificar su registro.
8: La cartera presentó un proyecto de decreto para mejorar los controles y la identificación de armas y municiones.
7: En tanto, un informe de inteligencia policial advierte que el puerto de Montevideo es especialmente vulnerable al tráfico ilegal de armas por el volumen de contenedores y las limitaciones de los controles.
8: El documento al que accedieron los colegas de la DIA identifica rutas de contrabando desde Argentina por los puentes internacionales y el río Uruguay.
7: También alerta sobre los llamados fusiles fantasma, armas sin identificación usadas por organizaciones vinculadas al narcotráfico.
8: El gobierno nacional no tiene previsto compensar a los comerciantes del centro de Montevideo afectados por las obras de la reforma del transporte.
7: La ministra de Transporte, Lucía Echeverri, señaló al país que obras hay en todos lados y eso no implica que tengas que indemnizar.
8: Luego aclaró que todo está siendo valorado y evaluado por si correspondiera eventualmente mitigar algunas afectaciones.
7: El vicepresidente de El Salvador, Félix Ulloa, dijo que Uruguay tiene suficiente fortaleza institucional para enfrentar problemas de seguridad, aunque ofreció colaboración si el gobierno uruguayo la solicita.
8: Ulloa se reunió ayer con el expresidente Julio María Sanguinetti y el senador colorado Andrés Ojeda.
7: Ojeda precisamente sostuvo que algunas medidas del gobierno de Bukele podrían aplicarse en Uruguay, como la recuperación del control territorial y cárceles de máxima seguridad para jefes narco.
10: Yo creo que es una experiencia de la que Uruguay puede aprender mucho. Recuerden que El Salvador viene de una crisis de miles de muertos por año y pasa de un promedio de 106 muertos a 1,3 de promedio. Entonces, evidentemente, si esos números hacen obligatorio mirar, obviamente siempre puede haber reparos sobre cosas que se hacen. Nada se replica a 100%, pero si hay cosas buenas que han funcionado bien, ¿por qué le vamos a permitir al prejuicio que nos gane y no vamos a entender que hay cosas que podemos usar?
8: Miles de personas marcharon por el centro de Montevideo en solidaridad con Palestina, 3 años del inicio de la ofensiva militar israelí en Gaza tras los ataques terroristas de Hamas.
7: Bajo la consigna Palestina libre o barbarie, los organizadores reclamaron al gobierno suspender todos los vínculos comerciales y de cooperación con Israel. Allí estuvo el respaldo, acompañó la marcha del Frente Amplio con, entre otros, su presidente Fernando Pereira.
8: Una niña de 11 años alojada en un hogar del INAU permanece internada en el hospital Pereira Rosell tras un intento de autoeliminación.
7: La menor estuvo en CTI y ahora se recupera en cuidados intermedios.
8: El INAU inició una investigación de urgencia, mientras que la directora por la oposición, Karina Gómez, cuestionó no haber sido informada del episodio por parte del directorio.
7: La Intendencia de Montevideo presentó un plan de seguridad vial para 2026-2030 para reducir las muertes y lesiones graves en el tránsito.
8: En 2025 murieron 124 personas en siniestros de tránsito aquí en la capital, un 23% más que el año anterior.
7: El plan prevé reforzar los controles de velocidad, mejorar la señalización y cruces peligrosos y ampliar ciclovías y desarrollar campañas de educación vial.
8: El gobierno creó una comisión para incorporar contenido sobre derechos humanos y pasado reciente en la formación militar en cumplimiento de sentencias de la Corte Interamericana de Derechos Humanos.
7: Entre ellas la refería al asesinato de Diana Maidanik, Laura Raggio.

0: estamos en lo cotidiano con las Fuerzas Armadas, pero hay temas que continúan siendo un escollo y hay que superarlos, y se supera con educación.
1: El ministro de Economía, Gabriel Odone, sostiene que el Estado debe generar condiciones de estabilidad y competitividad para que el sector privado invierta y desarrolle nuevos negocios.
2: Durante el foro de capital privado, destacó la estabilidad económica y financiera del Uruguay, aunque señaló que todavía es necesario mejorar la competitividad.
1: El ministro Odone destacó que el proyecto de ley a estudio de diputados incluye medidas para ampliar las opciones de financiamiento de las empresas. Insistió en que al gobierno le corresponde generar las condiciones y al sector privado aprovecharlas.
2: Un solo Uruguay cuestionó otras declaraciones del ministro y dijo que el crecimiento del Uruguay no puede depender únicamente del esfuerzo de los productores.
1: En una carta abierta, el movimiento señala que quienes producen para exportar deben vender a precios internacionales, pero afrontan costos internos muy elevados.
2: Por eso reclamó revisar la burocracia, las regulaciones, las tarifas y los costos laborales, además del tamaño y costo del Estado.
1: 6:15, bueno, la Dirección General Impositiva se fijó para este año una meta de recaudación bruta superior a 647 mil millones de pesos, sin contar los aportes de las empresas públicas.
2: Además, desplegó inspectores en todo el país para reforzar controles sobre posibles incumplimientos tributarios.
1: La fiscalización apunta a comercios que puedan declarar menos ventas de las reales, omitir operaciones o utilizar indebidamente regímenes para pequeños contribuyentes.
2: El Ministerio de Turismo y Aeropuertos Uruguay firmaron un acuerdo para incentivar la llegada de turistas y la apertura de nuevas rutas aéreas internacionales.
1: El convenio crea un fondo público-privado de hasta 2,5 millones de dólares anuales. Las aerolíneas recibirán $30 por cada turista extranjero adicional respecto del mismo semestre del año anterior y hasta $80,000 por cada nueva ruta que cumpla los requisitos.
2: 15 lo pone el Estado, 15 aeropuertos, la concesionaria, precisamente en partes iguales, y los primeros pagos arrancan en enero próximo.
1: Los incentivos serán financiados en partes iguales. Ahí está, como decía Nicolás. Otros temas, Nico.
2: Estados Unidos volvió a ser en agosto principal origen por valor de las compras por internet que hacen los uruguayos bajo el régimen de franquicias. China también ganó terreno y desplazó a Hong Kong.
1: Según un informe de la plataforma Fenicio, el cambio coincide con la entrada en vigor en mayo del llamado impuesto Temu, que estableció un IVA de 22% para estas compras, con excepciones para los envíos desde Estados Unidos por acuerdos vigentes con anterioridad, ¿no?
2: La justicia prorrogó por 120 días las medidas cautelares contra Nicolás Hasidakis y Mauro Mucio, exdirectores de República Ganadera. Ambos seguirán sin poder salir del país sin autorización judicial hasta el 5 de febrero.
1: El abogado de los inversores damnificados, Juan Pablo Decia, cuestionó la demora de la Fiscalía en avanzar hacia la formalización y anunció que evalúan demandar al Estado.
2: El caso afecta a 1,400 inversores con deudas de 95 millones de dólares.
1: Bien, y no pueden salir del país hasta febrero. Bueno, bien. La justicia condenó al narcotraficante Luis Alberto Betito Suárez a 3 años y 8 meses de prisión por delitos vinculados a drogas, lavado de activos, uso de documento falso y estafa.
2: Se descontará el tiempo que ya lleva detenido. También se ordenó el decomiso de 4 vehículos de alta gama, dinero y dispositivos electrónicos.
1: Suárez había sido detenido en noviembre durante una investigación por narcotráfico y lavado de activos.
2: Un ex policía mató a un presunto delincuente en un intento de rapiña en Melilla.
1: Dos hombres armados intentaron asaltar a una persona de 43 años. La ex funcionaria policial de 35 años presenció el episodio desde su casa y disparó varias veces desde una ventana. Uno de los presuntos rapiñeros murió en el lugar. El caso es investigado por homicidios.
2: Un hombre de 63 años murió abatido por la policía durante un allanamiento en José Pedro Varela, La Valleja.
1: El procedimiento formó parte de una investigación por drogas y armas de fuego.
2: Atención, 6 y 18. Un hombre de unos 50 años fue encontrado muerto en Punta Colorada, Maldonado.
1: Era cuñado del empresario inmobiliario Paulo Alves, imputado por maniobras fraudulentas con terrenos en Punta Negra mediante documentación falsa.
2: Se presume un suicidio, pero la muerte se sigue investigando.
1: Bien, son más de 400 terrenos que estaban involucrados en esta operación. Bueno, en el capítulo internacional.
2: Vamos a Brasil. Las primeras encuestas después de la primera vuelta electoral ponen a Flavio Bolsonaro delante de Lula para el balotaje del 25 de octubre.
1: Datafolia le atribuye el 52% de los votos válidos frente a los 48% de Lula, mientras que Poder Data amplía la ventaja a 53% contra 47%.
2: Bolsonaro sumó el apoyo de Augusto Cury, quien terminó tercero con el 3% de los votos.
1: Por su parte, Lula de

0: decidió darle mayor protagonismo en la campaña a su vicepresidente Geraldo Alckmin, con el objetivo de atraer a votantes moderados y de centro derecha.
1: La Fiscalía de Estados Unidos amplió la acusación contra Nicolás Maduro y su esposa Cilia Flores por conspiración para cometer torturas.
0: Los acusan de haber utilizado la represión y las torturas contra opositores y otros detenidos, incluidos ciudadanos estadounidenses, para mantener el poder.
1: Ambos están presos en Nueva York desde enero.
0: Bueno, en el deporte se viene una fecha clave, Nico.
1: Sí, señor.
0: Hoy viernes comienza la décima fecha del torneo clausura, con cinco equipos que están separados por apenas 3 puntos en la pelea por el título.
1: Liverpool lidera con 20, Peñarol y Montevideo City Torque que tienen 19, Deportivo Maldonado y Nacional 17.
0: Bueno, la etapa se abre hoy a las 5 de la tarde con Montevideo City Torque Danubio, fíjate esto. Y a las 8, el plato fuerte. Deportivo Maldonado recibirá a Liverpool en un duelo clave por la punta.
1: Sí, partidazos. El sábado Defensor Sporting recibe a Cerro a las 11 de la mañana, Wanda recibe a Boston River a las 3 de la tarde y Peñarol juega ante Progreso a las 6 y media en el Centenario.
0: El domingo Juventud recibirá a Racing a las 11 de la mañana, Cerro Largo enfrentará a Albion a las 3 de la tarde en Melo y Central Español será local en el Centenario frente a Nacional.
1: Ahí está. Bueno, la verdad que impresionante, está electrizante. En la Copa AUF, Wander y Juventud se convirtieron en los primeros clasificados a octavos. En la fase amateur, Libertad de San Carlos avanzó también. Y el último cupo se definirá el 21 entre Porongos y Deportivo Italiano.
0: 6 y 20.
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0: FM Gente dan cuenta de tres robos que llaman la atención en Punta del Este. Al menos tres motos de alta cilindrada fueron robadas en los últimos días en distintos puntos de Maldonado, en una sucesión de hechos que comenzó a generar preocupación entre los propietarios de este tipo de vehículos en esa zona. Los casos fueron reportados por los damnificados y presentan características que hacen presumir la posible actuación de las mismas personas, aunque hasta el momento no existe confirmación oficial de que los robos estén vinculados. El primero ocurrió el 28 de septiembre en el barrio Las Marías. El barrio Las Marías, para que se lo puedan ubicar los que conocen la zona o van por allí dos por tres, en Roosevelt y Beverly Hills, donde las personas abrieron el portón de una propiedad y se llevaron una moto de 700 centímetros cúbicos, valorada en unos $12,000. El segundo robo se registró en la tarde del miércoles en las inmediaciones de la Torre Ibiza, que está a la altura de la parada 15, allí en la Roosevelt, y en esa oportunidad robaron una Honda XR modelo 2022. Horas más tarde, durante la noche del mismo miércoles, se produjo el tercer episodio allí en Beverly Hills. Los delincuentes ingresaron al fondo de una vivienda y se llevaron una Yamaha MT-03 valorada o valuada en unos $10,000. En el último caso, los autores cortaron la conexión de fibra óptica de la propiedad, presuntamente con la intención de impedir que las cámaras de seguridad registraran sus movimientos. De todos modos, como decía la gente, los colegas de FM Gente dicen que los registros fílmicos disponibles permitirían vincular los episodios con dos personas que aparentan ser menores de edad y que habrían participado en más de uno de estos robos.
1: Buah, la verdad que es increíble, ¿no?
0: Pero a nivel de sofisticación, claro. Cortaron la fibra óptica para entrar. Digo, ¿dónde está la fibra óptica? Por lo general está... por lo menos en Montevideo, no sé. Allá en el interior también está bajo tierra, ¿no?
1: Y debe haber cortado en la entrada, ¿no?
0: Sí, obviamente, en algún lado entra. Pero...
1: Es fácil de cortar, supongo,
0: no lo mismo. No, de cortar es un boleto, pero no debe ser tan fácil de ubicar, pero bueno.
1: Increíble. Bueno, 092-666-000, el WhatsApp. Está llegando decenas de mensajes con los temas que hemos puesto sobre la mesa en titulares y los que van a seguir. Apareciendo en el informativo Carve esta hora hasta las 9 como todos los días. Equipazo, ¿cómo están? Yo en medio de una llovizna acá, nos dice el amigo Eduardo, sí, está complicado. Bueno, mucho cuidado los que van manejando. Equipazo, dice el lagarto, yo arranco con 4 huevos duros todos los días, así que imagínense. Después no hay quien lo pare, el lagarto. Nico y Miguel.
0: Sí, le dicen el lagarto por eso, supongo, además, ¿no?
1: Capaz que sí. Bueno, jornada de viernes, buena semana. Angelita de Piedras Blancas, besito para Angelita. Está Beatriz de Tres Cruces, que manda mensaje. Y lo de Ukele no se puede aplicar acá, pregunta. Bueno, es parte de la discusión que se abrió con la llegada de Ulloa, de Félix Ulloa, que se reúne con el Partido Colorado. Que dice por acá, hay críticas también de parte, por ejemplo, de Julio, que no le gusta la llegada de Ulloa. ¿Qué más tenemos por aquí? No sé si estuve... ¿qué dice? Hay gente que critica la presencia de Pereira en la marcha por Palestina. Bueno, cada uno, por supuesto, que tiene su visión y opinión. Saludos de el amigo Rodríguez. Buen día, gente de Carve. Está en Melo, allí con un tratamiento y escuchando la radio. Le mandamos un saludo y buena suerte con esas cuestiones de la medicina. Juancito de Salto, aparecieron las golondrinas por Quibón. Dos golondrinas, contó Juancito, que es de Salto, pero anda por acá por Montevideo. Bueno, bien ahí. El Tito anda en la blanqueada y nos manda un saludo. Está toda la barra escuchando y más. Y se suman nuevos oyentes, primera vez que les escribo. Nos dice por aquí Adriana, me encanta el informativo. Bueno, muchas gracias. Nos escribe desde el Prado.

0: Y como hacemos siempre, vamos a recorrer los mercados en el arranque del día. Por supuesto que en Europa ya está operando el mercado de las bolsas y el petróleo. Yo le voy a dar alguna cifra. A ver, vamos por acá. Petróleo barril Brent, $103 el barril. Está cediendo un poco. Bueno, van y vienen. Ayer hubo una suba porque hubo nuevos ataques iraníes a petroleros. Es una situación que, digamos, es inaudita, ¿verdad? En el sentido que estamos con una guerra instalada. La tensión sube o baja, digamos, la agresividad de los contendientes, pero estamos en una guerra. Y entre Estados Unidos e Irán, particularmente. Esta guerra arrancó con participación clave de Israel. Y bueno, dicen que aumentó, se registra y lo registramos periodísticamente los colegas a nivel global, de que hay más oferta ahora de petróleo que está saliendo del Golfo Pérsico, pero bueno, el precio no baja y se mantiene por arriba de los $100, $103 el barril Brent a esta hora. A nivel del mercado de granos, estaba repasando listas de precios que se van intercambiando por WhatsApp, actualizando los valores. La soja se está ofreciendo $444 la tonelada, 225 para el trigo, que ha tenido cierta mejora, y en el caso de la colza, 555, precio que ha mejorado notoriamente. Ahí hay buenas noticias. Bueno, veremos cómo impactan estas lluvias ya intensas y continuas que estamos teniendo en esta primavera en los cultivos de invierno, porque sabemos que exceso de lluvia para el cultivo de invierno no es buena cosa, no es buena cosa. Aquí estamos mirando alguna otra lista, sí, los precios son muy, muy parecidos. Así que bueno, por ahí van algunos datos. Hay un reporte interesante en el suplemento del empresario del País de hoy. El empresario se publica todos los viernes y se enfoca en economía, negocios, experiencias empresariales, muy interesante siempre. El suplemento que dirige Diego Ferreira con Antonio Larronda, bueno, varios colegas que hacen un trabajo muy, muy interesante. Y hay un informe especial de Larronda: El Niño amenaza al agro y crece el interés por los seguros. La llegada de este fenómeno asociada a excesos hídricos pone en alerta a los productores ante una posible pérdida, y se aceleran la contratación de coberturas. Está el reporte con consultas a varias empresas aseguradoras. El tema de los seguros, ciertamente que es un recurso muy, muy interesante. Hay coberturas de distinto tipo y de distinto costo. No es barato asegurar la producción agrícola, porque las compañías, vaya que lo saben, que han tenido zafras anteriores, en algún caso pérdidas muy importantes, porque se viene todo al mismo tiempo. Esto no es como un seguro de automóvil, que hay miles de automóviles circulando pagando el seguro, y bueno, chocan algunos, ¿no? Muy poquito, y bueno, eso hay que resarcirle con lo que aporta todo el resto. Esto es un sistema que tiene que tener un balance, obviamente. En el caso del agro la cosa es distinta, porque cuando viene un episodio como este que se está configurando del Niño, el perjuicio puede ser general, lo mismo una sequía. En el caso del granizo, ahí la cosa puede ser distinta, porque el granizo afecta puntualmente a un área, a un productor o a una zona, pero es mucho más puntual. Eso sí puede ser terrible, ¿no? Te deja sin nada. Y bueno, los seguros contra el granizo tienen más trayectoria. Hago una descripción muy general para, bueno, tener en claro los fundamentos de todo esto, que es un muy interesante informe. El Banco Central del Uruguay subió la tasa de interés. Y de esto hay mucho para conversar, lo vamos a profundizar. La subió de 5.75 al 6%. El Banco Central se está enfocando en controlar la inflación, punto y aparte, es su mandato. Y la verdad que está marcando una firmeza institucional que se viene acumulando ya hace varios años, pero que va increciendo, diría yo. Y no es un dato menor, creo que es un dato positivo. En el campo uno se preguntará, ¿y qué va a pasar con el dólar? Bueno, ahí está lo otro. Pero Ese es un tema aparte, ¿no? Banco Central hace ya muchos años que no interviene directamente en el mercado cambiario, salvo el episodio que hubo en febrero de este año, fue excepcional. Pero ahora voy a comentar algo más, a modo de intercambiar ideas. Y la inflación se está yendo al 4,7. Y con el aumento de combustible de octubre, con el aumento que está teniendo la carne, porque la carne está subiendo, en octubre capaz que la inflación anual se te va más cerca de 5%. Y bueno, la tasa en el 6%, el propio Banco Central dice que es una tasa expansiva, que sigue siendo una tasa baja. Así que esas son las consideraciones. Es 6 de la mañana, 40 minutos, 092-666-000, y hay más novedades.
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4: Es Jorge Sidarta, es mexicano.

0: Les hablábamos de estos robos que llamaron la atención, tres motos de alta cilindrada en una misma zona en Punta del Este. No hay lugar tranquilo en las zonas más pobladas del interior del país. Por ejemplo, hoy el diario El Telégrafo de Paysandú dice que era una característica que cuando había tormenta muy fuerte, lluvias torrenciales, es decir que, bueno, ponele que sean las 10 de la noche, se desaparece la gente de las calles, obviamente, y ahí venían robos rompiendo vidrieras en distintas zonas de la capital departamental sanducera. Bueno, ahora los vidrieros de Paysandú, dicen los colegas del Telégrafo, son claros. Y dicen, los robos ya no dependen de cómo esté el tiempo. Por ejemplo, Diego Díez, que es un vidriero, recuerda que tiempo atrás sí había una relación más marcada entre temporales y robos. Ya no, dice. Ahora tenemos robos continuamente, en cualquier situación. Ya no esperan a que haya algún tipo de problema de lluvia, meteorológico. Relató que hace poco atravesaron una racha de unos 20 días con un robo diferente casi todos los días, con métodos variados. Pero el tema era descalzar las puertas blindex, ¿no? Con baldosas, con herramientas especiales, con varillas, como les decía, para poder descalzar estas grandes puertas de vidrio. En su propio local, una puerta de blindex de casi 3 metros fue descalzada, es decir, le robaron al vidriero, ¿no? Y los delincuentes tomaron un celular en cuestión de segundos. Ocurrió esa misma noche en que la policía había recorrido la zona y este empresario había visto todo tranquilo. Los robos son prácticamente exprés. Carlos Amengual, otro empresario que vende vidrios, se suma y dice, roban cuando hay ruido, alguna distracción, puede ser la tormenta, algún festejo o algún partido. Lo del ruido es porque estallan los vidrios, ¿no? Algunos son detenidos, pero poco tiempo después vuelven a la carga. Otro comerciante consultado dice, a veces pasan, otras veces no nos roban, otras veces sí. Los tres coinciden en lo esencial. El temporal puede aportar una oportunidad adicional, pero la actividad delictiva continúa también cuando el tiempo está bueno. Las alarmas y las cámaras no los detienen. El tiempo disponible para cometer el robo es demasiado corto y así actúan. Y si ustedes entran al telégrafo.com, van a ver que en este artículo hay una fotografía de una vidriera totalmente destrozado el vidrio, ¿no? Es un vidrio de proporciones, ahora son yo creo que cientos, miles de vidrios pequeños, y ahí está ese vidrio hecho añicos en el piso, en un local comercial del centro de Paysandú. Les decíamos en titulares que hallaron muerto en Punta Colorada al cuñado del operador inmobiliario Paulo Alves, vinculado a la maniobra de terrenos en Punta Negra. Bueno, es un hombre de 51 años, cuñado del operador inmobiliario, que fue hallado sin vida en una vivienda del balneario Punta Colorada. Fuentes vinculadas al caso dicen que puede haberse tratado de un suicidio. Así lo mencionan, por ejemplo, colegas como el semanario La Prensa de Piriápolis en su portal. Cadena del Mar también decía lo mismo ayer. El hallazgo se produjo en horas de la tarde de ayer en las inmediaciones de la calle 1 y Camino de la Gloria, cerca del límite con el balneario San Francisco, en jurisdicción de la seccional 11 de Piriápolis. En el lugar trabajaron efectivos de esa dependencia, bueno, personal de investigaciones de la zona operacional 1 de Maldonado y policía científica, y lógicamente la fiscalía. El fallecido era hermano de Eleonora Rodríguez, esposa de Paulo Alves. El matrimonio compareció recientemente ante la justicia en el marco de una investigación por maniobras fraudulentas con terrenos en Punta Negra. Alves fue imputado por asociación para delinquir, uso de documento público falso y estafa. La justicia dispuso como medida cautelar su arresto domiciliario total por 90 días. Rodríguez, por su parte, fue condenada a 22 meses de prisión en régimen de libertad a prueba por asociación para delinquir y estafa.
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0: La banda es argentina, del barrio Villa Real, en la ciudad autónoma de Buenos Aires. La noticia que les voy a comentar ahora, tuve que mirar dos veces si la fecha era octubre de 2026. Y sí, yo se las podría titular con: el Pentágono transmitirá en vivo y en directo la ejecución de Nidal Hassan, el primer militar que será fusilado en Estados Unidos desde la Segunda Guerra Mundial. De esta manera, el público podrá observar la ejecución por fusilamiento de un ex mayor del ejército de Estados Unidos. Un funcionario del Departamento de Defensa, que menciona la BBC en su portal en español, declaró que la ejecución de Nidal Hassan, que asesinó a tiros a 13 soldados estadounidenses desarmados en Fort Hood en 2009, será transmitida en directo. A principios de esta semana, el Pentágono anunció que ejecutaría a Hassan en este primer fusilamiento militar en más de 60 años. Nos aseguraremos de que la gente pueda verlo, de que sea público, dijo Headset, porque la gente necesita entender que este tipo de cosas tienen graves consecuencias. Hassan también hirió en ese momento, cuando mató a 13 soldados, a otros 32. Headset dijo en una entrevista con un medio televisivo que se llama Real America's Voice que Hassan tendrá un pelotón de fusilamiento de soldados como debe ser. La BBC contactó a la Casa Blanca para obtener comentarios sobre si el presidente Trump apoya una ejecución pública transmitida en directo. La ejecución está programada para el 3 de diciembre en Fort Hood, en Texas, según anunció el secretario del Ejército de los Estados Unidos. El secretario de Defensa hizo la recomendación y Trump la aprobó, dijo el portavoz del Pentágono, Sean Parnell. Hassan, psiquiatra del ejército de Estados Unidos, originario de Virginia, admitió ante un tribunal su responsabilidad, o mejor dicho, ser el responsable del tiroteo, y pidió disculpas por cualquier error. Había matado a 13, ¿no? Durante un consejo de guerra en 2013, declaró que creía estar protegiendo a los musulmanes y a los talibanes en Afganistán, dijo en su momento. Los asesinatos del 5 de noviembre de 2009 fueron el ataque no bélico más mortífero jamás perpetrado contra una base militar. El tiroteo tuvo lugar en un edificio médico abarrotado, donde los soldados que iban a ser desplegados esperaban revisiones médicas y ser vacunados. Según la ley militar, una ejecución militar requiere la aprobación del presidente de Estados Unidos. Además, necesita una revisión, una apelación y un fallo definitivo sobre su legalidad para poder seguir adelante. En 1983, el Tribunal de Apelaciones de las Fuerzas Armadas de Estados Unidos declaró inconstitucional la pena de muerte militar, pero fue restablecida el año siguiente mediante una orden ejecutiva firmada por Ronald Reagan. La última ejecución militar tuvo lugar en 1961, cuando un soldado del ejército de Estados Unidos fue ahorcado tras ser declarado culpable de violar a una niña austríaca de 11 años. Bueno, y sigue el artículo, repito, está en la BBC en inglés, está en la BBC también en español, y pueden obtener detalles de esto que sacude, ¿no? Una transmisión en directo.
1: Sí, sí, el doble hecho, Miguel, ¿no? El hecho en sí mismo y la transmisión mediática.
0: De acuerdo, sí, de acuerdo. Bueno, primer militar que será ejecutado, fusilado en Estados Unidos desde la Segunda Guerra Mundial. Bueno, hay otros temas también, Nico. Acá decíamos en titulares que el Betito Suárez admitió y su responsabilidad en varios delitos por los que fue condenado, uh-huh, y ha quedado condenado a 3 años y 8 meses de prisión. Ya le van a descontar casi un año porque está desde noviembre preso, ¿no? Sí. El abogado Rafael Silva, defensor de Luis Alberto Betito Suárez, dijo, miren, los acuerdos abreviados logran esto también, uh-huh, miren lo que dijo, que el acuerdo alcanzado con Fiscalía, por el que su cliente fue condenado a 3 años y 8 meses de penitenciaría, tuvo un resultado adicional a la pena impuesta. Es decir, el acuerdo cerró la investigación por lavado de activos sobre los hechos comprendidos entre 2019 y 2026, por lo que se aseguró que no podrá volver a ser investigado por esos mismos hechos.
1: Exacto.
0: Son partes
1: de los acuerdos abreviados.
0: El defensor del Betito había señalado ayer, a la salida de la audiencia judicial, que Suárez había quedado, yo no sé si dijo sañado o blindado, hasta 2019, una afirmación que posteriormente explicó. Lo de blindado es con relación al delito de lavado de activos, aclaró Silva.
1: Lo decíamos en la producción del informativo, estaba siguiendo este tema a Nacho Barbosa, y efectivamente, estas cosas pueden llamar la atención. Capaz que alguno se indigna, pero la persecución judicial, que es un ejercicio clave del poder republicano democrático, se da estos balances y contrabalances en aras de, efectivamente, lograr las condenas y la persecución del delito. Uno dirá, es transaccional, pero bueno. Ya vamos a tomar contacto con Canal 10. En la tapa del New York Times, el mundo está en guerra, eso no es novedad, y hay dos noticias que vinculan este tema. Una que Ucrania neutralizó un ataque ruso que viene siendo configurado para la zona del Donbass. Ucrania ha resistido, incluso ha contraatacado con éxito. Y por otra parte, el gobierno de Yemen ha fracasado en su contraofensiva contra los hutíes. Vamos a ver qué pasa con el petróleo con esto. Son las 7 en punto y ya nos van a ver.

0: Con esta banda mendocina, argentina, Indios, les damos la bienvenida a los que se suman al informativo Carve a través de Canal 10.
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2: Buenos días, como decía Miguel, a los que se van sumando, es un viernes feote. Vamos ya a actualizarles todo el estado del pronóstico del tiempo y todas las noticias en el informativo Carve.
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0: Les cambié de provincia, tenemos una banda de Mendoza hoy, pero los Indios son de Santa Fe, de la provincia de Santa Fe en Argentina.
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2: Y le damos la bienvenida, como decíamos, a los que se van sumando. Estamos desde tempranito, desde las 6 de la mañana con el informativo Carve, y nos ven por Canal 10. Rodrigo Benobra está en la puesta al aire y Nacho Barbosa en la producción. Y nosotros contentos de acompañarlos en un cierre de semana lluvioso, pegajoso, húmedo. Ustedes ven allí, los que pueden ver la pantalla de Canal 10, un día gris nuevamente, con alguna lluvia llovizna. Y va a persistir la lluvia mañana y parte del domingo, lamentablemente, pero no hay que extrañarse porque esto estaba previsto. A tener mucho cuidado en los que van haciendo ruta o van por la calle circulando al volante, porque siempre hay que tener más cautela. Quería mandar un saludo a Mabel, que está trabajando en la mutualista y nos mira todos los días. La gente en los sanatorios, en los hospitales, que tiene ahí la televisión, la sala de espera, nos pone a estos dos muñecos, ¿no? Ahí,
0: ¿eh? Sí, y muchos que están internados también, que no están en una condición complicada ni crítica, tienen en la sala también.
2: Exacto.
0: Así que
2: nuestra compañía.
0: Un abrazo para ellos y, sí. y pronta recuperación,
2: obviamente. Hay algunos que les esconden el control remoto, entonces no se pueden mover y no tienen a nosotros toda la hora.
0: Como debe ser.
2: Exactamente.
0: Sí, sí.
2: Otra cosa, la Feria del Libro, capaz que me ayudás con los días, porque creo que ya culmina este fin de semana, ¿no?
0: Bueno, voy.
2: Miguel,
0: lo tenía por acá.
2: Pero quería agradecerle a la gente de Random House Mutador, y nos mandó el libro de Nelson Fernández, que ayer se lanzó en la feria con Nacho Suaznavar, Mano a Mano, El Voto en Clave Bipartidista. Muy interesante lectura y además muy entretenida, un recorrido por todas las confrontaciones políticas a lo largo de la historia, por supuesto llegando al Uruguay. El libro de Juan Carlos Raffo, que no es que lo haya escrito Juan Carlos Raffo, él es ministro, invitó a toda esta gente a escribir. Julio María Sanguinetti, el presidente Yamandú Orsi, el expresidente de la calle Pou, tenemos por allí a Lucía Topolansky, Valentina Arlegui, Mariano Tucci, Paula de Armas, bueno, Virginia Cáceres, Luis Alberto Heber, Eduardo Lust. Todo con un cuento, y está en la edición, muy interesante también. El presidente Orsi escribió un libro sobre una anécdota, un cuento vinculado al fútbol en el interior.
0: Queda una semana más, yo pensaba como tú, que se dos semanas.
2: Bien.
0: Este año.
2: Bien.
0: 2 al 18, como todos saben, supongo, esto es en la explanada, en el atrio y el entrepiso de la Intendencia de Montevideo, con entrada libre y gratuita.
2: Sí.
0: Estoy buscando los horarios. Viernes y sábado de 10 a 22.
2: Ahí
0: y
2: está.
0: El domingo de 12 a 21 horas. Hoy y mañana 10 a 22, domingo a jueves de 12 a 21.
2: Está también el libro de Alfonso Lesa, el nuevo libro de Alfonso, A Cara de Perro, las conversaciones con Lucas el Negro Mancilla, un muy importante dirigente tupamaro que ha tenido muy bajo perfil en la historiografía, y Alfonso le pone la lupa allí. La verdad que el trabajo periodístico que hacen los colegas escribiendo libros, profundizando temas, recopilando cosas, es notable. Estos son algunos ejemplos, pero hay muchísima cosa interesante para leer. Así que, a la mesita de luz y ahí ponerse. Rodrigo, ¿cuándo lees vos? ¿De mañana? ¿De tardecita? ¿Una? De noche, ¿no? De noche es el momento,
0: sí,
2: ¿no?
0: De mañana lo quiero hacer levantar, sí, a las 3 de la mañana.
2: Bueno, pero viste que, claro, no. La lectura es más bien de los diarios de mañana, ¿no? Que ya también ha caído en una tradición que capaz que ya ha pasado, pero te puedes hacer un tiempito para leer algo. Pero sí, más bien de noche, ¿no? qué lindo, una buena lectura. Pero lo nuestro es de voz en cuello. Vamos al estado y pronóstico del tiempo.
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0: La banda se llama Indios, Absurdo, fue el primer tema, viernes a la noche el segundo, Leo tu mente se llama este. Con ellos actualizamos los datos del tiempo y el pronóstico. Llovizna, por momento llueve, 12 grados de temperatura en Montevideo, vientos del sur a 9 kilómetros por hora, 1017 la presión, 98 el porcentaje de humedad y 4 kilómetros de visibilidad. 12 grados acá y bueno, yo les diría que desde Colonia hasta Rocha, entre 12 y 13 grados son todas las temperaturas. 12 también en el centro del país, un poco más en el norte, hay 15 grados en la ciudad de Artigas.
2: Pronóstico, y lo decíamos, es de lluvia y tiempo inestable para hoy, mañana y el sábado, con lluvias incluso más frecuentes. Para Montevideo estamos con una mínima de 12, máxima 16, con cielo cubierto, con lluvias, y mañana seguirá lloviendo, mejorando recién hacia el domingo en la tarde. Es muy parecido el pronóstico en todo el territorio, con temperaturas máximas y mínimas que en el centro y en el sur estarán en 11 grados y 20 grados, es muy parecido en el este. Y en el norte un poquito más arriba, pero tampoco gran diferencia, 21 grados, 22 grados en el litoral. Y lo que decíamos, mañana persiste la lluvia, entra el fin de semana con lluvias. El niño que va cumpliendo los pronósticos, vamos ya a lo principal a esta hora.
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0: La pobreza en niños de 0 a 6 años bajó de 32 a 25% en el primer semestre del año respecto a igual periodo del año anterior, según datos de CPA Ferrere elaborados en base a cifras del Instituto Nacional de Estadística.
2: También hubo caídas en el resto de los estratos de la infancia, de 6 a 12 y de 12 a 17, ahí hablamos de adolescentes, según estos datos de CPA Ferrer. Reitero, como decía Miguel, elaborado en base a la base de datos del INE, la caída en la pobreza, que fue general, fue mayor en las edades menores, en la infancia, respecto al resto de los estratos etarios.
0: El Banco Central aumentó por unanimidad la tasa de interés de referencia de 5,75 a 6%. Es la primera suba desde abril del año pasado y busca contener las presiones inflacionarias.
2: La inflación anualizada llegó al 4,7% en septiembre, recordemos, impulsada por aumentos en alimentos, algunos productos importados. El Banco Central busca evitar que las subas se generalicen y mantiene su meta de inflación en el 4,5%.
0: Cuatro personas, entre ellas un policía, fueron detenidas en una investigación por presunta explotación sexual de adolescentes en Montevideo y en Tacuarembó.
2: La causa comenzó tras las salidas no autorizadas de dos adolescentes de hogares del INAU y permitió detectar una posible red de trata de personas.
0: El Ministerio del Interior comenzó a usar blindados prestados por defensa sin evaluar su impacto operativo, jurídico y presupuestal.
2: Esto surge de la propia Policía Nacional ante un pedido de informes del senador y secretario general colorado, Andrés Ojeda.
0: Ojeda cuestionó que la medida no tenga un plazo concreto ni indicadores para evaluar sus resultados.
2: En tanto, el Ministerio del Interior reconoció que no puede determinar qué proporción de las armas incautadas en homicidios proviene del mercado legal o ilegal, ni tampoco rastrear el origen de las municiones.
0: La cartera presentó un proyecto de decreto para mejorar los controles y la identificación de armas y municiones.
2: En tanto, un informe de inteligencia, otra información más, advierte que el puerto de Montevideo es especialmente vulnerable al tráfico ilegal de armas por el volumen de contenedores y las limitaciones en los controles.
0: El gobierno nacional no tiene previsto compensar a los comerciantes del centro de Montevideo afectados por las obras de la reforma del transporte.
2: La ministra de Transporte, Lucía Echeverri, dijo a los colegas del país que obras hay en todos lados y eso no implica que haya que indemnizar.
0: Luego aclaró que todo está siendo valorado y evaluado por si correspondiera eventualmente mitigar algunas afectaciones.
2: El vicepresidente de El Salvador, Félix Ulloa, dijo que Uruguay tiene suficiente fortaleza institucional para enfrentar sus problemas de seguridad, aunque ofreció colaboración si el gobierno uruguayo lo solicita.
0: Ulloa se reunió ayer con el expresidente Sanguinetti y el senador colorado Andrés Ojeda.
2: Ojeda dijo que algunas medidas del gobierno de Bukele podrían aplicarse en Uruguay, como recuperar el control territorial y las cárceles de máxima seguridad para jefes del narcotráfico.
5: Yo creo que es una experiencia de la que Uruguay puede aprender mucho. Recuerden que El Salvador viene de una crisis de miles de muertos por año y pasa de un promedio de 106 muertos a 1,3 de promedio. Entonces, evidentemente, si esos números hacen obligatorio mirar, obviamente siempre puede haber reparos sobre cosas que se hacen. Nada se replica a 100%, pero si hay cosas buenas que han funcionado bien, ¿por qué le vamos a permitir al prejuicio que nos gane y no vamos a entender que hay cosas que podemos usar?
0: Miles de personas marcharon por el centro de Montevideo en solidaridad con Palestina a 3 años del inicio de la ofensiva militar israelí en Gaza tras los ataques terroristas de Hamas.
2: Bajo la consigna Palestina libre o barbarie, los organizadores reclamaron al gobierno suspender todos los vínculos comerciales y de cooperación con Israel.
0: En la marcha participaron dirigentes del Frente Amplio, incluido su presidente Fernando Pereira.
2: 7 y 12, una niña de 11 años alojada en un hogar del INAU sigue internada en el Pereira Rosell tras un intento de autoeliminación.
0: El INAU inició una investigación de urgencia, mientras que la directora de Por la Oposición, Karina Gómez, cuestionó que no le informó el directorio de este episodio.
2: La Intendencia de Montevideo presentó un plan de seguridad vial para el periodo 2026-2030 para reducir las muertes y lesiones graves en el tránsito.
0: El plan prevé reforzar los controles de velocidad, mejorar la señalización y los cruces peligrosos, ampliar las ciclovías y desarrollar campañas de educación vial.
2: El gobierno creó una comisión para incorporar contenido sobre derechos humanos y pasado reciente en la formación militar, en cumplimiento de sentencias de la Corte Interamericana de Derechos Humanos.
0: Entre ellas, la referida al asesinato de Diana Majdanek, Laura Rayo y Silvia Reyes en 1974 durante la dictadura.
2: Así lo explicaba la ministra de Defensa, Sandra Lasso.
6: Entiendo que se trata de que esto sea parte objetivamente de la currícula y eso nos ayude a recomponer y a pensar como sociedad en qué mundo y en qué país democrático queremos vivir y con qué convivencia, que quizá la vemos en lo cotidiano con las Fuerzas Armadas, pero hay temas que continúan siendo un escollo y hay que superarlos, y se supera con educación.
2: El ministro de Economía, Gabriel Odone, dijo que el Estado debe generar condiciones de estabilidad y competitividad y el sector privado invertir y desarrollar nuevos negocios.
0: Durante el foro Capital Privado destacó la estabilidad económica y financiera del país, pero señaló que todavía es necesario mejorar la competitividad.
2: Y insistió en que al gobierno le corresponde generar las condiciones y al sector privado aprovecharlas.
0: 7 y 14, un solo Uruguay, cuestionó otras declaraciones del ministro de Economía y sostuvo que el crecimiento del país no

0: ferias internacionales.
1: El convenio crea un fondo público-privado de hasta 2,5 millones de dólares anuales. Las aerolíneas recibirán $30 por cada turista extranjero adicional en comparación con el mismo semestre del año pasado y hasta $80,000 por cada nueva ruta que cumpla los requisitos.
0: Estados Unidos volvió a ser en agosto el principal origen por valor de las compras por internet que hacen los uruguayos en el exterior bajo el régimen de franquicias. China también ganó terreno y desplazó a Hong Kong.
1: Según un informe de la plataforma Fenicio, el cambio coincide con la entrada en vigor del denominado impuesto Temu, que estableció un IVA del 22% para estas compras, con excepción de Estados Unidos.
0: La justicia prorrogó por 120 días las medidas cautelares contra Nicolás Jadizaques y Mauro Mucio, exdirectores de República Ganadera. Ambos seguirán sin poder salir del país sin autorización judicial hasta el 5 de febrero.
1: El abogado de los inversores damnificados, Juan Pablo Decia, cuestionó la demora de Fiscalía en avanzar a la formalización y anunció que demandarán al Estado. Evalúan demandar al Estado.
0: Sí, ahí está. Los chistes van después de las 8, ojo. Sí. La justicia condenó al narcotráfico Luis Alberto Betito Suárez a 3 años y 8 meses de prisión por delitos vinculados a drogas, lavado de activos, uso de documento falso y estafa.
1: Una ex policía mató a un presunto delincuente en un intento de rapiña en Melilla.
0: Un hombre de 63 años murió abatido por la policía durante un allanamiento en José Pedro Varela, en el departamento de La Valleja.
1: Otro hombre de 50 años fue encontrado muerto en Punta Colorada, Maldonado.
0: Era cuñado del empresario inmobiliario Paulo Alves, imputado por maniobras fraudulentas con terrenos en Punta Negra mediante documentación falsa.
1: 7 y 16 en el panorama internacional. Atención, el Comité Noruego del Premio Nobel acaba de otorgar el Premio Nobel de la Paz a Navanetem Navi Pillay por sus esfuerzos para promover la paz y el derecho internacional.
0: El galardón reconoce una persona que con valentía e integridad excepcionales ha abierto el camino hacia un orden jurídico global más integral, señala el comité.
1: La ganadora, Pillay, prosigue el comunicado, ha desempeñado un papel decisivo para garantizar que se procesen los crímenes de guerra, los crímenes de lesa humanidad y el genocidio.
0: En Brasil, las dos primeras encuestas realizadas después de las elecciones del domingo muestran a Flavio Bolsonaro por delante de Lula da Silva de cara al balotaje del 25 de octubre.
1: Datafolia atribuye 52% de los votos válidos a Bolsonaro contra 48% de Lula. Y Poder Data da una ventaja de 53 a 47 a favor de Bolsonaro.
0: ¿Por qué las encuestas hablan de votos válidos? Porque el que dice yo voy a anular el voto, voy a votar en blanco, no lo cuentan.
1: Claro, no entra en la base del porcentaje.
0: Exactamente. Bueno, la Fiscalía de Estados Unidos amplió la acusación contra Nicolás Maduro y su esposa Cilia Flores por conspiración para cometer torturas.
1: Los acusan de haber usado la represión y las torturas contra opositores y otros detenidos, incluyendo ciudadanos estadounidenses, para mantenerse en el poder.
0: Bueno, y en el deporte, hoy viernes comienza la 10ª fecha del torneo clausura con 5 equipos separados por apenas 3 puntos en la pelea.
1: Liverpool lidera con 20, lo siguen Peñarol y Montevideo City Torque con 19, Deportivo Maldonado y Nacional tienen 17.
0: 2 partidos trascendentes se juegan hoy. La etapa se abrirá a las 5 de la tarde con Montevideo City Torque frente a Danubio. A las 8 de la noche, Deportivo Maldonado recibirá a Liverpool en un duelo clave por la punta.
1: El sábado, Defensor Sporting enfrenta a Cerro a las 11 de la mañana. Wanda recibe a Boston River a las 3 de la tarde. Y Peñarol juega ante Progreso a las 6 y media en el Centenario.
0: El domingo, Juventud recibirá a Racing a las 11 de la mañana. Cerro Largo enfrentará a Albion a las 3 de la tarde en Melo. Y Central Español será local en el Centenario frente a Nacional a las 6 y media, 18:30.
1: Electrizante, el campeonato se puso lindísimo. Así que bueno, lo noto mucho más entusiasmado de lo que fue hace unas fechas atrás. Me gusta mucho que mi compañero Miguel Loaira haya casi como que resucitado futbolísticamente.
0: Seguro, sí, sí. ¿Usted sabe cuántos campeonatos tiene Nacional?
1: En la Copa AUF Uruguay, Wander y Juventud de Las Piedras se convirtieron en los primeros clasificados a octavos en la llave profesional.
0: En la amateur, Libertad de San Carlos también avanzó a octavos.
1: Son las 7 y 19. 092-666-000, ese es el WhatsApp del informativo Carve. Están llegando decenas de mensajes, vamos a compartir algunos y hay mucho para seguir informando hasta las 9.
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0: Me hizo acordar Alberto Sonsoles, esto cuando decía esto, cuando la noche se vuelve de día, cuando faltaban 2 minutos para terminar un partido de básquetbol, que viste que es muy difícil a veces arriesgarte a decir
2: Sí.
0: Que si esto lo dan vuelta, solo que salga el sol ahora, decía Sonsoles, y eran las 11 de la noche.
2: Bueno, hay muchas novedades y varias de ellas que son realmente destacadas. De esta semana se divulgó el dato de la pobreza medida por ingreso. El informe del INE, el primer informe que se elaboró por este tema esta semana, correspondiente al primer semestre, marcaba una baja en la pobreza por ingreso, en términos de porcentaje de población, de un 17,7 que se había registrado en el primer semestre del año pasado a un 14,8 el primer semestre de este año. Es una baja importante. Venía bajando desde 2023 y sigue la tendencia a la baja. Ciertamente una muy buena noticia. Es una, reitero, medida por el ingreso, por la línea de pobreza que se establece por una determinada canasta de consumo. Si el hogar supera esa canasta, sale de la condición de pobreza por ingreso, si no, queda allí. Pero teníamos pendiente el dato por edad, porque es bastante claro, y lo hemos informado aquí, que hay en la discusión política y en los planes de este gobierno, de los anteriores también, la preocupación y el enfoque en bajar particularmente la pobreza infantil. Bueno, ayer el INE publicó los microdatos, es decir, abrió los datos de la encuesta de hogares, y los expertos de CPA Ferrer, particularmente el economista Nicolás Sicheski, tomaron esos datos y elaboraron los índices de pobreza por ingreso por edad. Y quedan los datos en cuanto a la pobreza infantil. Hay una baja que es mayor incluso que la baja promedio. Los niños de 0 a 6 años, la pobreza en ese estrato, que estaba en el 32,4 el año pasado, bajó al 24,9. Es una baja de 7 puntos porcentuales, un poco más. En el caso de los niños de 6 a 12, baja de 29,3 a 22,9. Y en los, diría, niños adolescentes de 13 a 17, de 27 a 24%. Esto también es algo importante, sin duda es una buena noticia. Como todo, la tendencia positiva, los números absolutos siguen siendo altos, es muy claro tener una pobreza infantil de casi 25%. Es algo que preocupa, pero obviamente es un dato más alentador que el 32,4 que teníamos, reitero, para niñas de 0 a 6 el año pasado. Viene bajando. Vamos a profundizar en este asunto con jerarcas de gobierno después de las 8, Miguel.
0: Bien, dos temas. La portada en la página web, en su portal y en su edición papel del diario El País de hoy, son declaraciones de la ministra Echeverry al streaming del diario El País en la víspera. Y el título sería: el gobierno nacional no tiene previsto compensar a los comerciantes del centro de Montevideo afectados por las obras de la reforma del transporte. Obras hay en todos lados y eso no implica que tengas que indemnizar, dijo la ministra Echeverry. El propio intendente Vergara, Mario Vergara, había dicho en la Junta Departamental de Montevideo que podía contemplarse esta posibilidad. Ahora la ministra dijo que todo está siendo valorado y evaluado por si correspondiera eventualmente mitigar algunas afectaciones. No es lo mismo, dijo la ministra, el túnel, que ahora ya está descartado, porque esa obra llevaría 3 meses. La verdad que, ¿usted se acuerda del intendente aquel que decía, estas obras van rápido, deberán ir rápido, vamos a trabajar las 24 horas del día y si es necesario también de la noche? Bueno, si a mí me dicen que la afectación de 18 de julio, cuando iban a hacer el túnel, eran 3 meses, que hacen un pozo de 1 metro por 1 metro en asfalto, no en hormigón, y está 3 semanas los pinitos allí, y van a hacer esta obra en 3 meses, van a trabajar las 24 horas del día y también de la noche, ojalá me tapen la boca, pero lo veo difícil, ¿no? O sea, el gobierno no tiene previsto compensar a los comerciantes del centro, lo que puede ser un balazo así en la frente para algunos comercios que están tecleando. Tenés las obras, tenés de 18 levantado, 8 de octubre levantado, ni los empleados van a saber por dónde entrar de entrada, así que veremos qué pasa con esto. Y lo otro, no sé si querías agregar algo con respecto a esto.
2: Estaba consultando a alguna gente en estos días de este tema. No hay un criterio
0: para compensar o no.
2: Para compensar o no. Lo que habitualmente se hace es exonerar de algunos tributos comerciales.
0: Sí, no, sí, supongo que contribución inmobiliaria incluso.
2: No este, sé. Más bien el adicional mercantil que se le dice o alguna cuestión así, pero no hay criterio, lo cual es asombroso. Porque perfectamente puede haber un criterio. Y acá hay un tema de plazo, Miguel. Porque una cosa es que te hagan una obra un mes y otra cosa es que te suspendan 8 o 1 año.
0: Sí, o más.
2: Este...
0: Pasó con el corredor Garzón, ¿no? Le pasó a muchos comerciantes. Otro tema. El otro día estuvo con nosotros...
2: Eduardo Lust.
0: Eduardo Lust, el miércoles. Y en la tanda o después que se van los invitados, nosotros todos conversamos con el invitado. Algunas cosas se pueden compartir públicamente, otras no. Esto yo no se lo consulté a Eduardo, pero no va a tener problema en que yo lo consulte.
2: A ver.
0: Vio que están preocupadas las estaciones de servicio y sobre todo en la faja costera, Ciudad de la Costa en adelante.
2: Se lo comenté ayer.
0: Exactamente.
2: Sí.
0: Y está bien que estén preocupados porque ha bajado notoriamente el consumo de combustible, dice, por la irrupción de los autos eléctricos. Uh-huh. Y Eduardo Luz me decía, esas obviedades que son tan claras pero que no se ven... Dice, me pregunta, ¿el auto eléctrico tiene motor? Digo, no, bueno, tiene una gran batería o un conjunto de baterías. No hay motor, me dice. No. Y entonces no hay para vender. ¿Quién va a comprar una biela, aros, pistones?
2: Bueno, claro.
0: ¿Quién va a hacer el cambio de aceite? ¿Quién le va a cambiar el filtro de nafta y el filtro de aceite? Las casas de repuestos son el próximo paso que van a sentir duramente la irrupción del auto eléctrico, así rápidamente. Y el taller mecánico, me dice, después que pasa un tiempo con estos autos y no hay motor, ¿cuántos autos menos va a tener para atender? Se la dejo ahí porque esto se viene también. Si esto sigue siendo una cuestión ascendente, no solo los estacioneros van a tener una baja importante, una merma importante en lo que es el trabajo, su ganancia promedio mensual o anual, sino que hay otros dos grandes sectores, el repuestero y el de los talleres mecánicos, que van a sufrir el impacto también.
2: Mirándolo por el lado positivo, hay mucha gente que se está formando en movilidad eléctrica, ¿no? Gente joven, curso del INEFOP, a nivel de UTU creo que ya hay algún curso, porque precisamente hay que responder también a los eléctricos que hay que reparar, mantener, actualizar. Se viene el año que viene baterías de supercarga. Estacionás el auto y las cargas en 10 minutos.
0: Uh-huh.
2: Esto se viene.
0: Sí, sí, pero usted dice que esto del INEFOP, los cursos, que me mira como el lado positivo esto, lo que va a ser el guascazo, el golpazo a los repuesteros y a los talleres mecánicos.
2: Yo lo que digo es lo que digo. Si hay algo que se viene y está bien fundamentado, y la movilidad eléctrica es claro que se viene con todo, y si es más barato y es mejor, lo que hay que hacer es transformar el trabajo. Que es lo que pasa en todos lados, además, ¿no?
0: Ahora, eso es la historia de la humanidad, eso está claro.
2: Yo lo que te voy a decir es lo siguiente. Acá estamos seguramente extremando el cambio, Miguel, porque la nafta es de las más caras del mundo. Y hay muchas exoneraciones para los eléctricos. Entonces, el cambio es, ¿cómo decirlo? Haciendo un juego de palabras, a fondo.
0: Sí, es vertiginoso.
2: Es vertiginoso. Es decir, la venta de vehículos eléctricos está 50% arriba del año pasado. Entonces, yo ahí sí entiendo... No solo que hay un cambio que todos los talleristas lo están viendo, y mi tallerista también me lo dice, y el tuyo seguramente también, el de todos los oyentes. Ahora, ¿cómo se procesa esto? ¿Me das tiempo para cambiar? ¿Qué oportunidades hay? ¿Cómo viene esto? Lo vi en Alemania, en la Mercedes-Benz. Acá estamos empezando a trabajar con los baterías. ¿Qué pasa con todos estos muchachos? Otto, Hans y todo el resto. Están cambiando todo.
0: Otto va a volver a poner un restaurante ahí en Río Negro y Colonia.
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0: Nos vamos a nuestro contacto internacional. Ahora con Beatriz Langella, en directo desde San Pablo, en Brasil. Beatriz, bienvenida, buen día.
4: Buen día a todos.
0: Bueno, hay encuestas y bueno, ¿cómo están las expectativas de ambos candidatos para el balotaje? Tú hablabas el otro día de que había que cambiar el paso, por decirte de alguna manera. El paso, te lo digo, el andar, el caminar, sobre todo de Lula. ¿Cómo avanza esa campaña de cara al 25, Beatriz?
4: Sí, ayer por la noche se publicó la primera encuesta después de domingo. Y el resultado fue Flavio Bolsonaro por delante con el 49% de las intenciones de voto y seguido por Lula con 45%. La institución responsable por esta encuesta dice que representa un empate técnico, aunque sea un poco más favorable a Flavio. Se registraron también un 5% de votos anulados y un 1% de indecisos. Más allá del resultado, la encuesta reveló también que el 46% de las personas que votaron por los otros cuatro candidatos en la primera vuelta van a elegir Flavio Bolsonaro en el balotaje, mientras que el 32% prefiere a Lula y 15% decidieron que van a anular su voto. Ya decíamos aquí que esto era probable porque estos otros cuatro candidatos son un poco más a la derecha, entonces era ya esperado que apoyasen a Flavio en el balotaje. Y ayer por la noche, el tercer colocado, Augusto Cury, que obtuvo un 3% de los votos, casi 3%, declaró públicamente su apoyo a Flavio. Ellos tuvieron una reunión y después se declaró que iba a apoyar a Flavio. Y así como el quinto colocado, Ronaldo Caiado, que obtuvo un 2.1% de los votos. Solo Renan Santos, el cuarto colocado con un 2.2%, prefirió no apoyar a ningún de los candidatos en este balotaje. Y sí, Lula y su equipo, después de lo que pasó el último domingo, decidieron reunirse en el lunes para hablar sobre el resultado y hacer un diagnóstico de lo que pasó. El presidente Lula admitió que hubo errores en su campaña, incluso calificó como la más desordenada de su carrera. Y hizo algunos cambios en el equipo de coordinación de la campaña. ¿Y qué fue este diagnóstico? Ellos dijeron que el presidente tiene que cambiar su estrategia en las redes sociales, donde no estaba utilizando un lenguaje muy juvenil, y también cambiar los temas de su campaña. Por ejemplo, sustituir la exploración de tierras raras, que es un asunto un poco más abstracto, un poco más lejos del día de lo brasileño, y también cambiar por otros temas más cotidianos, como la seguridad pública y los precios de los alimentos. Entonces, Lula ya empezó a hacer estos cambios, y el más visible de todos es que el presidente publicó su primer vídeo al estilo selfie, que es algo muy muy normal para la gente que utiliza las redes sociales todos los días, pero para el presidente fue la primera vez. Entonces, desde el miércoles ya publicó más de 10 vídeos y el primero alcanzó los 26 millones de visualizaciones. También hizo publicaciones junto a jóvenes diputados elegidos por el del Partido de los Trabajadores, que tienen muchos seguidores y que saben cómo los jóvenes se comunican en las redes. Por otra parte, una estrategia un poco más tradicional, en el Senado Lula también intenta aprobar una propuesta para reducir la carga laboral de los trabajadores. Este es un tema que su campaña viene utilizando desde el inicio y que ahora puede ser aprobada. Entonces, aunque esta sea una tarea muy, muy difícil, la lectura de la campaña de Lula es que la diferencia entre los dos candidatos de unos 2.2 millones de votos es la menor de la historia. Entonces, se cree que aunque sea muy difícil, también es posible. Además, el presidente intenta convencer a los 33 millones de brasileños que no votaron el último domingo.
2: La verdad es que se le hace cuesta arriba a Lula, porque la encuesta que vos mencionabas, Beatriz, le da más diferencia todavía a favor de Bolsonaro.
4: Sí, sí, es exacto. Y Bolsonaro ahora está, su campaña está claramente muy, muy optimista, porque es bueno decir que desde la redemocratización de Brasil en 1989, todos los candidatos que quedaron en primer lugar en la primera vuelta ganaron las elecciones en el balotaje. Entonces es un histórico muy favorable al senador Flavio Bolsonaro. Y la prensa local ya informa que aliados de Bolsonaro en el Congreso ya negocian cargos en un eventual gobierno. Incluso el propio Flavio invitó el miércoles al presidente de Colombia, Abelardo de la Espriella, a participar de su toma de posesión, que si él es elegido, tendrá lugar en enero próximo. Entonces, hay sí un clima de optimismo, porque hay una ventaja muy clara del senador.
0: Bien, Beatriz Lancela, vamos a volver contigo el lunes. El fin de semana va a ser también importante para los candidatos al balotaje. Nos reencontramos entonces en 72 horas. Gracias, Beatriz.
4: Gracias, un saludo.
3: 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Economía.
2: El Banco Central subió la tasa de interés, la tasa de política monetaria. El Banco Central lo que hace es plantear un objetivo de inflación, en este caso mantener la inflación en el 4.5%. La inflación ha tenido un cierto empuje al alza en los últimos meses, quedó en el 4.7 anual en septiembre, y además ya en octubre está vigente un nuevo aumento de los combustibles. Hay aumento de precios en algunos otros productos. Seguramente la inflación, digamos, no sería extraño que se acerque más a un 5%. Y el Banco Central dice, bueno, esto es transitorio, lo dice el comunicado, pero la herramienta que tiene el Banco Central para controlar la inflación es la tasa de interés, la tasa de política monetaria, y particularmente la tasa COL, el objetivo de una tasa interbancaria a un día, que estaba en el 5.75% anual, obviamente no es de un día para el otro, la subió entonces un cuarto de punto al 6% para moderar la circulación de dinero. La tasa de interés modera precisamente sube el costo del dinero para moderar la suba de precios. Ese es el efecto de la política monetaria, y la subió un cuarto de punto. La mayoría de los analistas preveía que hubiera un mantenimiento, pero el Banco Central fue claro en el comunicado, dice, esto es transitorio, pero no, esto son palabras mías, quiero tener la rienda corta, que no se genera un efecto, digamos, de traslación de estos precios que suben, que son transitorios, obviamente toda la crisis del petróleo está incidiendo, que se pase al resto de los precios de la economía, subo la tasa de interés. Hay quien puede decir, bueno, se fortalece el peso, se me retrasa el dólar, toda esa discusión. A mí lo que me gustaría plantearles es algo muy sencillo. Si la inflación se está yendo cerca del 5, una tasa del 6% es una diferencia muy acotada, es un punto y pico, si querés, de lo que es la inflación actual. Es decir, sigue siendo una política monetaria expansiva, de una tasa de interés real bastante baja. Y precisamente el comunicado del Banco Central lo señala, sigue siendo una política expansiva. Lo que podría ser una tasa más de equilibrio seguramente está más cerca de llevarla más arriba. De hecho, hay algunas instituciones financieras que en el mercado están planteando que seguramente puede haber alguna suba más de la tasa de interés del Banco Central de aquí a fin de año. Son subas de cuarto punto porcentual como la que fue ayer. 7:47, se viene una fecha del clausura electrizante, pero hay más novedades antes.
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0: El gobierno demolerá casas en Cerro Norte para terminar con los pasajes con barricadas, desde donde se dispara a la policía y se disparan entre bandas, dijo Alejandro Sánchez, secretario de la Presidencia. Esto como parte del plan Más Barrio. Ya se comenzaron a retirar autos quemados que también servían como barricadas para grupos criminales. Lógicamente, esto va a implicar la demolición de viviendas y el desalojo de varias personas, las que en principio serán reubicadas en el propio Cerro Norte, porque la idea, dijo Sánchez, es que no haya desarraigo. 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
2: Es viernes, es tiempo de Martín Charquero de cara a una fecha electrizante, dijo Nicolás más temprano. ¿Cómo andas, Martín?
3: Muy bien, igual, no sé qué va a decir el viernes que viene.
4: Sí, ¿qué pasó?
3: Porque la 11 es mejor que la 10.
4: Sí.
3: En la 10, por ejemplo, hoy hay dos partidazos. Hoy juega Deportivo con Liverpool, es tremendo.
4: Tremendo partido.
3: ¿Está? O sea, los dos que están, Liverpool primero además en la clausura y Deportivo está ahí. Pero la semana que viene juega Peñarol con Liverpool, o sea, Liverpool-Peñarol y Nacional Deportivo Maldonado.
4: Hermoso.
3: Y bueno, eso que no sabemos todavía cómo llega y quién es puntero la semana que viene, ¿no? Pero ya te das cuenta que son dos partidos que pueden sacar algunos equipos de carrera.
2: Bueno. Sí, son dos fechas que van a ir decantando. Son los que se llenen de empates. Pero
3: bueno, y Nacional en la otra fecha juega con Liverpool.
4: Bueno, vamos a hacerte sufrir. ¿Quién es el candidato? ¿Quién es el segundo? ¿El enemigo? ¿Cómo en el Tour?
3: Yo creo que esta fecha define todo. Digo, define claramente esto porque es un partido muy difícil que tiene Liverpool hoy. Juega contra un equipo, contra el mejor local de todo el campeonato. No hay ningún otro club que haya, ni hablar, está despegado Deportivo Maldonado respecto a los grandes, que haya ganado tanto partido como local.
4: Mirá.
3: No hay ningún otro. O sea, tiene, aparte que juegan bárbaro, porque para mí la verdad que Deportivo es el que mejor juega en el campeonato, incluso por arriba de Torque.
4: Mirá.
3: Creo que tiene algo ahí que lo hace un gran equipo. Entonces, si hoy gana Deportivo Maldonado, seguramente Liverpool pierda la punta en esta fecha y Deportivo Maldonado de verdad sea un candidato pesado ahora para la definición. Deportivo está igual que Nacional. Claro. O sea, también se puede dar que Nacional gane y se pegue a Deportivo más arriba. Pero donde hoy gane Liverpool, bueno, respeto absoluto ya para Liverpool porque quedarían cinco fechas y sería puntero. O sea, ya ahí es otra cosa la historia. Como queda muy bien posicionado. Pero tienen los dos grandes juntos después.
4: Bueno, la mano de Fossati ahí. Y Dinoia, sí. Dinoia es el técnico de Maldonado, ¿no? De
3: Dinoia es un argentino que era era productor de torneos y competencias.
4: Ajá.
3: Fue periodista también. Claro. Y que se decantó en este último tramo de su vida por entrenador.
4: No te tientes tú, tampoco no te
3: No. Pero la verdad es que es un tipo súper preparado. Mirá.
4: Qué
3: que
4: bueno.
3: No es el típico
4: que
3: la va talenteando. No.
4: Se nota la cancha.
3: Está preparado. Juegan como yo no veo a ningún otro equipo jugar. Esa es la verdad.
4: Muy concentrado.
2: Es así. Mañana Peñarol, Nacional el domingo.
3: Claro, con la diferencia, primero. Vuelve, es increíble esto, ¿no? Es raro. Ustedes que en esto vieron años de fútbol. Es increíble, vuelven a jugar los grandes un fin de semana en el estadio los dos.
4: Mirá,
3: rarísimo.
4: Sí, hace mucho tiempo.
3: Rarísimo, bueno.
4: Sí.
3: El tema es que también hay algo que es muy extraño, que es que el sábado Peñarol va al estadio a jugar de local, pero sin público de Peñarol, porque solamente el visitante puede llevar, que es Progreso. Partido a 6:30, otra cosa insólita. Para estos tiempos, los dos grandes juegan a la misma hora en diferentes días. Que esto, viste que hoy en día un partido te empieza a las 4, el otro 6:30, y es una cosa que va cambiando. Bueno, y Nacional va a jugar el domingo 6:30 en el Centenario, pero ahí sí con público de los dos, Central es el local, y bueno, Central ha buscado generar algún negocio económico, por lo tanto puso unos precios bastante interesantes.
2: Martín Charquero, gracias, Martín.
3: Pero, perdón, pensé que me iban a preguntar algo de Flavio Perchman.
2: Oh, qué lío se metió.
4: ¿Qué pasó?
2: Ay, se metió con
3: ¿qué dice Miguel Nogueira de lo que hizo Flavio Perchman?
4: ¿Qué pasó?
2: Y Flavio es un tipo preparado, se dejó llevar, no puede cometer eso, ese error. Históricamente yo no entro en esa. Discrepé con el doctor Talío en su momento, con su libro que detonó todo, lo del decanato, que Peñarol no era Peñarol. Yo no entro en esa, son del 1891, no es que se autoperciben, como dijo Flavio.
3: Hay que estar, yo creo que es un tema que para hablar hay que estar muy preparado.
4: ¿Qué dijo?
3: Él en una entrevista en un medio partidario, o con un periodista partidario, él dejó entrever, te lo estoy resumiendo,
4: sí.
3: Dejó entrever que el Peñarol es una continuidad del CURC. Entonces, para la gente de Peñarol es como el testimonio de estos días,
4: claro.
3: Para decir, vieron como Peñarol nació, digamos, es el mismo club del
4: CURC.
3: De 1891, entonces Claro. Fue una explosión en Nacional a tal punto que tuvo que escribir 3 tweets pidiendo disculpas.
2: Que no está preparado, pero está preparado, él lee mucho. No creo que sea como nuestro amigo Sergio Gorsi, por ejemplo, que se pasó horas en la biblioteca del Palacio y en la Biblioteca Nacional mirando, leyendo los diarios de la época.
3: Creo que es un tema muy sensible.
4: Claro.
3: Mucho más. Si no estás adentro del fútbol, capaz que no me dice esto, pero la gente, los dos equipos, la hinchada de los dos equipos, lo tienen como un tema muy sensible, muy delicado.
4: Se ha hecho muy sensible en la medida que los grandes han ido perdiendo relevancia internacional también.
3: También, es un tema más central para estos tiempos.
2: Sí, sí, Amaro Nadal, Amaro Carlos dijo: esto no mide, no mueve la aguja, déjense de embromar con esto. Gracias, Martín.
3: Gracias a ustedes.
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Ella es Laura Chinelli. Ya se viene arriba gente en Canal 10 y se viene Rodrigo Arín, el director de OPP. Datos de pobreza, la pobreza baja medida por ingreso y baja más entre los niños y adolescentes. Y luego vamos a estar hablando de tecnología, de la fintech. Le preguntaba a un amigo, ¿qué me contás de este fenómeno de la fintech? Y dice, ¿qué es esto? ¿Y es lo que sos vos todos los días? ¿Esa libreta, esa billetera electrónica? Las innovaciones que están haciendo muchas empresas en Uruguay, gente joven en general, para facilitar las transacciones y el crédito, entre otras cuestiones. Se presentó un informe muy interesante en esta semana. Y más, hasta las 9.

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1: Momento de actualizar los datos del tránsito aquí en Montevideo y el área metropolitana. Bueno, atención porque hay varios puntos que tienen algún inconveniente fuera de lo que es la normalidad, ¿no? Avenida San Martín y Yatay, un carril obstruido hacia el sur. Se ubican en la zona, Yatay es la que pasa por la facultad, por la Plaza Primero de Mayo allí, ¿no? Y por la Facultad de Química y la Facultad de Medicina.
2: Cuando pasaba en Yatay una luz anaranjada.
1: Ahí está. Y Yatay San Martín está a una cuadra de la parte de atrás, a dos cuadras de General Flores hacia el norte. Bueno, que Avenida San Martín y Yatay tenga un carril obstruido hacia el sur, estamos hablando de que los que vienen por San Martín para tomar Agraciada van a tener un embudo allí. Avenida Italia y Avenida Miranda, un carril obstruido al este, ¿no? Otra vez un siniestro allí, ¿no? Hay policía allí, pero parte un grupo de inspectores. Rambla y García Cortina, semáforos en flash. Ahora sí, ahora no. Plaza del Ejército allí en Valle Ordóñez. Un carril por circunvalación obstruido. No tengo más datos hacia dónde es, pero bueno, allí también hay que tomar las precauciones, extremar las precauciones al circular. Parte también otro grupo de inspectores.
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1: La pobreza en niños de 0 a 6 años bajó de 32 a 25% en el primer semestre del año respecto a igual periodo del año anterior, según datos de CPA Ferrer, elaborados en base a cifras del Instituto Nacional de Estadística.
5: El Banco Central subió por unanimidad la tasa de interés de referencia, cuarto de punto, del 5,75 al 6%, es la primera suba desde abril del año pasado y busca contener presiones inflacionarias.
1: Cuatro personas, entre ellas un policía, fueron detenidas en una investigación por presunta explotación sexual de adolescentes en Montevideo y en Tacuarembó.
5: El Ministerio del Interior comenzó a usar blindados prestados por defensa sin evaluar su impacto operativo, jurídico y presupuestal.
1: Así lo reconoció la Policía Nacional ante un pedido de informes del senador colorado Andrés Ojeda.
5: Además, el Ministerio del Interior reconoció que no puede determinar qué proporción de las armas incautadas en homicidios vienen del mercado legal o ilegal, ni rastrear el origen de las municiones.
1: En tanto, un informe de inteligencia policial advierte que el puerto de Montevideo es especialmente vulnerable al tráfico ilegal de armas por el volumen de contenedores y las limitaciones de los controles.
5: El gobierno nacional no tiene previsto compensar comerciantes del centro afectados por las obras de la reforma del transporte, aunque la ministra de Transporte no lo descarta.
1: El vicepresidente de El Salvador, Félix Ulloa, dijo que Uruguay tiene suficiente fortaleza institucional para enfrentar sus problemas de seguridad, aunque ofreció colaboración si el gobierno la solicita.
5: Miles de personas marcharon por el centro de Montevideo en solidaridad con Palestina a 3 años del inicio de la ofensiva militar israelí en Gaza tras los ataques terroristas de Hamas.
1: En la marcha participaron dirigentes del Frente Amplio, incluido su presidente, Fernando Pereira.
5: Una niña de 11 años alojada en un hogar del INAU sigue internada en el Pereira Rosell tras un intento de autoeliminación.
1: La Intendencia de Montevideo presentó un plan de seguridad vial para el periodo 2026-2030 con el objetivo de reducir las muertes y lesiones graves en el tránsito.
5: El gobierno creó una comisión para incorporar contenido sobre derechos humanos y pasado reciente en la formación militar, cumpliendo sentencias de la Corte Interamericana de Derechos Humanos.
1: El ministro de Economía, Gabriel Odone, sostuvo que el Estado debe generar condiciones de estabilidad y competitividad para que el sector privado invierta y desarrolle nuevos negocios.
5: Un solo Uruguay, cuestionó otras declaraciones de O'Donnell y dijo que el crecimiento del país no puede depender solamente del esfuerzo de los productores.
1: La Dirección General Impositiva se fijó para este año una meta de recaudación bruta superior a 647 mil millones de pesos, sin contar los aportes de las empresas públicas.
5: El Ministerio de Turismo y Aeropuertos Uruguay firmaron un acuerdo para incentivar la llegada de turistas y la apertura de nuevas rutas aéreas internacionales.
1: Estados Unidos volvió a ser en agosto el principal origen por valor de las compras por internet que hacen los uruguayos en el exterior bajo el régimen de franquicias. China también ganó terreno y desplazó a Hong Kong.
5: La justicia prorrogó por 120 días las medidas cautelares contra Nicolás Hasidakis y Mauro Mucio, ex directores de República Ganadera. Seguirán sin poder de salir del país sin autorización judicial hasta el 5 de febrero.
1: La justicia condenó al narcotraficante Luis Alberto Betito Suárez a 3 años y 8 meses de prisión por delitos vinculados a drogas, lavado de activos, uso de documentos falso y estafa.
5: El Comité Noruego del Nobel acaba de otorgar el Premio Nobel de la Paz a la sudafricana Nabanetem Nabi Pillay por sus esfuerzos para promover la paz y el derecho internacional.
1: En Brasil, las dos primeras encuestas realizadas después de las elecciones del domingo muestran a Flavio Bolsonaro por delante de Lula da Silva de cara al balotaje del 25 de octubre.
5: Datafolia da 52-48 y Poder Data 53-47 de Bolsonaro-Lula.
1: La Fiscalía de Estados Unidos amplió la acusación contra Nicolás Maduro y su esposa Cilia Flores por conspiración para cometer torturas.
5: Hoy viernes comienza la décima fecha del Clausura con 5 equipos separados por apenas 3 puntos en la pelea por el título.
1: Liverpool lidera con 20, seguido por Peñarol y Montevideo City Torque con 19, Deportivo Maldonado y Nacional tienen 17.
5: La etapa se abre hoy a las 5 de la tarde con Montevideo City Torque Danubio. A las 8, Deportivo Maldonado y Liverpool, partidazo en duelo clave por la punta.
1: Mañana Defensor Sporting recibirá Cerro a las 11 de la mañana. Wander recibe a Boston River a las 3 de la tarde. Y Peñarol jugará ante Progreso a las 6 y media. Será local Progreso allí en el Centenario.
5: El domingo, Juventud Racing a las 11 de la mañana. Cerro Largo Albion a las 3 de la tarde en Melo. Y Central Español Juventud Nacional a las 6:30 el domingo en el Centenario.
1: Actualizamos los datos del tiempo y el pronóstico. Hay 12 grados, llovizna, nunca mejor dicho, ¿no? Esta llovizna jode que moja bastante. Así está hace horas acá en Montevideo. Vientos del sur-sureste a 6 kilómetros por hora, 1018 la presión, 96 el porcentaje de humedad, 8 kilómetros de visibilidad. Hay 13 grados, por ejemplo, en Rocha, nos escuchan allá en La Paloma FM. 13 grados también en el centro del país, 16 en el norte.
5: Y en el pronóstico seguirá lloviendo, con Montevideo una máxima de 16 grados, con cielo cubierto, y mañana incluso con más frecuencia. La lluvia no se va, mejora recién a partir del domingo en la tarde, y es el mismo pronóstico prácticamente para el resto del territorio.
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5: El dólar quedó 39 pesos la compra, 41.40 la venta. Peso argentino 002020. Real 705.875. El euro 42.84, 47.55. Y el dólar interbancario 40 pesos con 21.
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9: Como le decía Miguel, vamos a recibir con mucho gusto al economista Rodrigo Arín, director de OPP. Gracias por estar en Carve, buen día.
10: Buen día a ustedes, gracias a ustedes por la invitación.
9: Hay muchos temas, por supuesto, de la OPP, con un trabajo en varias áreas, pero seguramente este es de los principales indicadores que se esperan y que se siguen. La pobreza en general, que bajó casi 3 puntos entre semestre y semestre, Arim, quedó en el 14,8% de la población. Y en las últimas horas de ayer, el economista Nicolás Icheski de CPA Ferrere elaboró en base a los datos del INE los datos de pobreza por estrato de edad, con una caída incluso mayor que el promedio en la pobreza infantil. Tomábamos un ejemplo de algo más del 32% en los niños de 0 a 6 años el año pasado, al eje del 25%, un poquito menos, para este año. ¿Cómo evalúan estos datos? Evidentemente son alentadores. ¿Qué explican esta baja?
10: Yo diría, en primer lugar, creo que, como tú bien lo señalabas al comienzo en la presentación, son datos alentadores, auspiciosos, que por supuesto nos llevan a relogar la apuesta por construir políticas sólidas que permitan a los sectores más vulnerables de Uruguay construir una trayectoria de vida por fuera de la pobreza. Por un lado, señala algo bien relevante. Uruguay, en un contexto internacional complejo que todos conocemos, con incertidumbres relevantes, con mecanismos de conflictividad política instalados a escala global

0: están impactando en el flujo comercial y que están impactando en los precios de algunos commodities tan relevantes para Uruguay como es el petróleo, sigue creciendo, sigue creando empleo, y esta es la parte importante. El crecimiento no importa en sí mismo, sino porque crea condiciones para construir posibilidades de que los hogares accedan a un ingreso a través del trabajo. Sigue creando empleo formal, y es un dato bien relevante que venimos monitoreando en los últimos años. O sea, hay un aumento inclusive de la formalidad en estos casos. Y lo hace además con un sesgo, que eso es lo que en duda te están indicando estos datos, que permite a los hogares con mayores dificultades acceder a un ingreso de estas características. Y además, esto se combina con otras políticas. Estas políticas tienen que ver, por ejemplo, con la profundización de Bono Crianza, que se fue incorporado en la red de presupuesto quinquenal. Tiene que ver con los programas de empleo protegido, ¿sí? Tenemos más de un número importante, más de 5.000 compatriotas que participan en estos programas de Uruguay Impulsa, que además incorporan un componente fuerte de formación para el trabajo, ¿sí? Además de generar la posibilidad de un ingreso durante 4 meses, ingreso que además le hemos aumentado durante el periodo de gobierno. Tiene que ver con las políticas vinculadas a los salarios, un proceso de salarios que fueron, por un lado, serios, porque aseguran condiciones para el funcionamiento macroeconómico adecuado, pero además priorizaron el ingreso de los trabajadores más deprimidos. Y esas fueron las pautas del Poder Ejecutivo que los han logrado el año pasado. ¿Podemos desagregar cada uno de estos factores y cómo impacta cada uno de ellos en la pobreza? No. Es un dato agregado el que tenemos.
1: Claro.
0: Me alegro la desagregación que hace mi colega. Yo creo que tenemos datos oficiales, todavía nos estamos manejando por estrato de edad de información. Pero a la misma vez, creo que es importante renovar la apuesta. Si pensás que Uruguay, estos datos que son relevantes, que son importantes, que son los que había que hay que destacar, es importante, por un lado, mantener, apostar a que Uruguay mantenga este dinamismo económico importante, acelerar inclusive el dinamismo económico, y todos sabemos en estos meses y este año monitoreando esta situación, y a la misma vez avanzar en otras políticas, cosas que hemos logrado, por ejemplo, la rendición de cuentas con la nueva asignación unificada para la infancia y adolescencia. Es donde tenemos que poner además los focos en este plan, ¿no? Yo creo que es un poco el contexto más general. Llegaremos cuando a fin de año, cuando tengamos toda la información que provee el Instituto Nacional de Estadística, y también los microdatos, lo que se llama microdatos, el acceso a las fuentes de datos, que será durante 2027, podremos desagregar con más detalles dónde está el origen de esta caída, pero creo que es importante que los uruguayos en algún sentido reconozcamos estos logros, que son logros muy relevantes para el país, en un contexto internacional donde no se suelen observar.
1: Arín, históricamente se mide la pobreza por ingresos, aunque ahora el INE ha arrancado a analizar este índice de pobreza multidimensional. Yo, atrevidamente, porque estoy frente a un destacado docente, a un ex-rector universitario, y seguro uno tiene este privilegio desde ya no de hacerle preguntas a los que de determinados temas saben. Yo siempre digo que el que pasó a ganar 500 pesos más, porque las estadísticas tienen que tener pisos, techos y franjas, dejó de ser pobre, pero con esta lluvia de estos días sigue en su casa muy precaria, metido dentro del barro. ¿Hay que seguir solo con el índice por ingresos, o hay que ir definitivamente a un índice de pobreza multidimensional y dejar de lado el otro?
0: Es que son complementarios. O sea, por supuesto que la pobreza de ingresos mide un componente de la privación que enfrentan los hogares, que enfrentan las personas, que tiene que ver con el acceso a recursos. Pero como ha hecho el INE, y como se viene empujando desde la academia, y en algún momento me tocó, como bien tú señalas, también trabajar sobre estos temas desde la academia, es importante tener una mirada más global. Sí. ¿Eso quiere decir que tengamos que abandonar la medición de ingresos? No. La medición de ingresos es efectivamente un instrumento válido, importante, validado internacionalmente desde el punto de vista de los estándares estadísticos, ¿sí? Para permitir monitorear la evolución de la disponibilidad de recursos más inmediatos que tienen los hogares. Esa es una condición, por un lado, porque de forma inmediata le permite mejorar el consumo de alimentos, el consumo de esparcimientos, el consumo vinculado a transporte, a comunicación, cosa que es muy bueno que suceda, ¿sí? Pero la NAVE construye una base para mejorar otras dimensiones, como tú lo señalás, vivienda, ¿sí? Educación, más en general el acceso a bienes culturales. Bueno, todos son elementos que tenemos que tener en cuenta. ¿Eso quiere decir que tenemos que abandonar una medición por otra? No, no sucede en Uruguay, ni en el mundo eso. Lo que se utiliza son mediciones complementarias. Los índices de pobreza multidimensional suelen moverse con más lentitud, porque son mucho más estructurales. Claro. Los índices de ingresos son más sensibles al ciclo económico. Pero a la misma vez serían efectivamente situaciones de privación, o de mayor o menor privación. Por tanto, esto es bien relevante, y recordemos además que bajar la pobreza de ingresos, inclusive la pobreza de ingresos, con los niveles que tiene Uruguay hoy, es complejo, porque estamos hablando ya de niveles relativamente más bajos que otros países de la región. Tiene algunas dificultades y lo hemos logrado en los últimos 2 años.
2: Bien. Arim, hay muchos temas, pero en OPP, y usted lo ha dicho, hay una mirada particularmente sobre la economía. El Ministerio de Economía tiene su enfoque, su tarea, obviamente en coordinación, usted con el ministro Don, el equipo económico, pero usted ha reiterado y ha advertido a la población de que estamos con una circunstancia demográfica muy particular. El Uruguay tiene una proyección de población estable o cayendo incluso. En la tarea de ahora de la OPP de estos meses, ¿dónde repercute eso? ¿Qué foco está teniendo la gestión, particularmente desde OPP en estos días?
0: Yo diría, en un sentido amplio, los cambios demográficos que vive Uruguay, que son cambios importantes, que son cambios acelerados, que son cambios también esperados, en un sentido es un síntoma del desarrollo, es lo que sucede en los países más desarrollados, y en América Latina también está sucediendo de forma generalizada, aunque Uruguay tiene una etapa más avanzada en su proceso de envejecimiento, y de reducción también de los nacimientos. Es un dato que tenemos que tomar en el diseño de las políticas de mediano y largo plazo. Y lo estamos haciendo en distintos ámbitos. Lo hemos incorporado, por ejemplo, en distintas diseños de política que comenzamos a elaborar a partir del diálogo social. El primero y muy concreto es la rendición de cuentas y los artículos que determinan la creación de esta asignación única para la infancia y adolescencia. ¿Sí? Porque justamente tenemos cortes, generaciones más pequeñas de niños y niñas, tenemos la obligación ética, siempre la tuvimos, la estamos renovando, de darle condiciones adecuadas para su desarrollo, pero además tenemos en esto así una pequeña ventana de oportunidades que tiene que ver con el hecho de que generaciones más pequeñas de su tamaño nos permiten concentrar recursos más grandes en cada una de nuestros niños y niñas. De ahí hay un ejemplo claro. Lo estamos haciendo también a nivel de la Comisión de Expertos de Población, que coordina la Oficina de Planeamiento de Presupuesto, que está integrada más por el sistema político en general y está integrada por distintos organismos en donde los temas poblacionales son relevantes. Esto también es en coordinación muchas veces con organismos internacionales como el Fondo de Desarrollo de Población o la Política Central. De tal manera de incorporar esta dimensión en el diseño de las políticas en todas las áreas, porque obviamente las demandas que la política pública va a tener en salud van a ir transformándose en función de esta realidad demográfica.
2: La educación también. ¿Hay un ejemplo que nos pueda poner donde está incidiendo esto?
0: Bueno, por supuesto, el tipo de patologías que van a primar, que van a ser más relevantes en Uruguay en 20 años, son un poco distintas a las que tenemos hoy. Claro. ¿Sí? El acceso a la salud tiene que ser distinto para una población más envejecida. ¿Sí? Más envejecida y, por suerte, más sana también, porque vivimos más y mejor con esas dificultades. Los sistemas de cuidados de larga duración. Bueno, los sistemas de cuidados de larga duración es un elemento que Uruguay tiene que poner sobre la mesa y no necesita resolución. También quiero decirlo, porque Uruguay no es un país de ingresos medio alto, pero no tenemos los estándares de desarrollo que podemos observar en Europa, en Estados Unidos, o en Canadá. Y por lo tanto, no podemos pensar que vamos a dar el mismo tipo de respuesta política, pero es importante pensar qué política pública se desarrolla y cómo se apuntalan y se combina con las iniciativas de la familia, de los hogares, también del sector privado, para proveer cuidados adecuados de larga duración.
2: Bien.
0: Que va a ser y educación. O sea, de vuelta, educación, tenemos que pensar cómo acceden a la educación cortes más pequeñas. Bien. También tenemos ahí una ventana de oportunidad.
1: Bien, dos temas finales. Uno, que es la última de mi parte, ya se adelantó de parte de ustedes que la Oficina de Planeamiento y Presupuesto va a flexibilizar los criterios para que las intendencias puedan adelantar el uso de recursos por eventuales emergencias con este fenómeno del Niño, que bueno, que ya se está notando. ¿Qué significa esto, que pueden las intendencias tener recursos antes?
0: La Oficina de Planeamiento y Presupuesto es la responsable de la articulación de las principales transferencias que realizamos del Gobierno Nacional y los gobiernos departamentales. Hay un componente que va directamente del Ministerio de Economía y Finanzas hacia las intendencias, que está esto, todo esto está regulado por la Constitución, pero lo que son transferencias vinculadas fundamentalmente al Fondo del Desarrollo Interior, a los fondos de inversión estratégica que creemos durante este gobierno, a los fondos para apuntalar el desarrollo de los municipios, suelen tener un conjunto de criterios relativamente exigentes en la presentación de obras que pueden ser financiadas con estos fondos. ¿Sí? La oficina los analiza, la del OPP, y por supuesto en acuerdo con los gobiernos departamentales se van aplicando en la realidad. Lo que hicimos, la primera medida que tomamos fue proponerle al Congreso de Intendentes que durante este año, durante el periodo en ventana donde esperamos que pueda haber efectos climáticos relevantes, esos fondos pueden usarse con mucho más celeridad, mucho más libertad y mucho más flexibilidad. De tal manera que puedan redireccionarse a atender cosas como ser limpiar alcantarillas en la ciudad, ¿sí? De manera rápida, para como elemento de preparación. ¿Eso significa hacer todas las respuestas posibles? No, obviamente. Estamos, como tú mismo señalas, ya estamos con algunos síntomas de situaciones climáticas que tienen algún grado de complicación, lejos del pronóstico que estábamos que más complejo, pero comienzan a emerger en una situación de este tipo. Bueno, si hubiera afectación de infraestructuras, por supuesto habrá otro tipo de herramientas con lo que pensar. Pero lo que hemos dotado ahora a los gobiernos departamentales es con la flexibilidad para el uso de los recursos que están pautados, ¿sí? De tal manera de que tengan condiciones para afrontar esta realidad. Entre otras cosas también, por ejemplo, para hacer acopio de materiales, ¿sí? Que a priori no es un instrumento que no estaba pensado para eso. Bueno, estos recursos pueden usarse también para hacer acopio de materiales, de tal manera que la Intendencia tenga mayor capacidad de respuesta en el momento que emerjan situaciones de esta realidad, o preparar obras que permitan mejorar la forma en que resiste la infraestructura departamental.
2: Bien.
0: Bueno, es un poco el criterio es rápidamente poner a disposición a las intendencias mecanismos más flexibles para poder afrontar lo que ellos identifican son los mejores para poder hacerlo,
2: claro.
0: Necesidades inmediatas que puedan ser atendidas.
2: Arim, y finalmente, la JUTEP archivó la denuncia que se había presentado contra usted por las obras en su casa de Balneario Solís. Dos preguntas en una: ¿cómo recibió la noticia? Y si hay alguna novedad del trámite en la Intendencia de Maldonado.
0: No, los trámites están terminados. Yo me permití hacer más comentarios, quizás hagan un comentario el día que no estoy de cargo, porque creo que tomé un grado de mediatización de algunas cosas que no no son sanos. Tengo la tranquilidad de que finalmente esto terminó como tendría que haber ocurrido, ¿verdad? O sea, con el archivo de la causa.
2: Bien, le agradecemos estos minutos. Bueno, vamos a seguir atentos a todas estas cuestiones, también estos datos de la economía, los datos sociodemográficos. Rodrigo Arim, director de PP, gracias por estos minutos en Carve.
0: Por favor, muchas gracias a ti, como siempre.
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3: En instantes nada más vamos a hablar de, bueno, tecnología. Tecnología y acá en Uruguay va a estar con nosotros Tamara Yandi, socia de Exante.
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5: Lo decía Miguel, vamos a hablar de tecnología porque tuvo lugar un evento que congregó a decenas de personas en el Club de Golf, el FinTech Summit, este encuentro organizado por la Cámara Uruguaya de FinTech. FinTech, finanzas, tecnología, las aplicaciones, recursos, programación, recursos digitales, tecnología que se aplican a las finanzas que en muchos casos están sacudiendo el sistema financiero, innovando. Más temprano hablábamos de los cambios que hay en el sector energético. Bueno, a nivel del sistema financiero, la tecnología también está generando cambios muy importantes. Y la consultora Exante hizo un mapa, un relevamiento, una puesta a punto de lo que está sucediendo en Uruguay, donde hay muchas empresas que están innovando. Y vamos a recibir precisamente a Tamara Yandi, economista, que presentó este estudio en el encuentro allí en el Club de Golf. Tamara, gracias por estar con nosotros. Buen día.
6: Buen día. Gracias por la invitación.
5: Bueno, me imagino además que para un economista debe ser particularmente interesante ir a fondo en estos temas que son muy nuevos y el aporte debe ser muy interesante porque no es algo que esté hace muchos años como otros sectores donde, bueno, hay estadísticas, conocimiento de tal vez muchas décadas. Y esto es todo muy nuevo, ¿no?
6: Sí, bueno, a ver, en realidad esto es parte de un ecosistema bien conocido, ¿no? Del sistema financiero en Uruguay, que está bastante desarrollado. Nosotros en Exante trabajamos con bancos, con aseguradoras, con las gremiales del sector, ¿no? Uh-huh. O sea, es un ecosistema que conocemos bien, está emergiendo como este sector nuevo. En otros países de la región empezamos a observar que empezaba a haber informes de mapeo, de qué cantidad de jugadores, de cómo eran este tipo de empresas que prestaban servicios fintech, y bueno, la Cámara Uruguay Fintech nos contrató para hacer eso mismo en Uruguay, para replicar esos estudios internacionales, ponerle números, caracterizar al sector, y sí, es un desafío que tomamos con mucho gusto.
5: ¿Qué números de los muchos que obviamente tiene el informe se pueden destacar? Son casi 200 empresas que están en este sector.
6: Son casi 200 empresas, el relevamiento terminó englobando empresas que brindan servicios de pago, infraestructura, soluciones para finanzas abiertas, préstamos en formato digital, todo lo que tiene que ver con activos digitales, blockchain y demás, seguros también en formato insurtech, como se como se suele llamar en la jerga, y bueno, y otros segmentos de servicios financieros con la tecnología, digamos, en el centro de la propuesta de valor. El trabajo tuvo como dos partes: primero, identificar, mapear esas casi 200 fintech que operan en Uruguay. Eso lo hicimos a partir de distintas fuentes, del listado de las cámaras, de registro de autorizaciones regulatorias, de nóminas de las gremiales, de consultas a los propios actores. Y luego, una segunda fase del trabajo fue contactar a las empresas y justamente indagar sobre sus características, sobre sus planes, sobre cómo están viendo las oportunidades en el mercado uruguayo. Ahí obtuvimos 86 respuestas, eso equivale al 43% del universo relevado. Uno puede decir, bueno, una participación del 43% es baja. Bueno, no lo es, de hecho es una tasa muy buena para este tipo de estudios en los mapas de la región, en los países que están maduros en esto: Argentina, Chile, México, que hay relevamientos similares. Las tasas de respuestas en general están entre el 35 y el 40%. En este caso tuvimos 43, con lo cual creemos que es un buen relevamiento, y hubo respuestas de todos los verticales de actividad, así que logramos capturar realidades bastante distintas adentro del ecosistema.
5: Bien, querías agregar algo más.
6: No, a ver, te quería aportar una reflexión más, que es, bueno, con 200 empresas, obviamente que en números absolutos Uruguay tiene un ecosistema chico en relación a los de esos otros mercados que recién mencionaba, pero si uno corrige, digamos, por tamaño de país, Uruguay tiene una densidad de empresas fintech en relación a la cantidad de empresas totales que hay en Uruguay, o en relación a la cantidad de habitantes que hay en Uruguay, que es... de hecho, comparable o superior a la que hay en esos mercados. Para tener dimensión, ¿no? En Brasil hay 2.000 fintech, en México 1.000, en Argentina 1.000, en Chile 560. Entonces, 200 en Uruguay no es un gran número, pero si lo normalizamos por el tamaño de Uruguay, son 5,7 empresas fintech cada 100.000 habitantes, cuando en Argentina, que es donde el número ese da más alto, es 2, ¿no? Con lo cual, Uruguay queda destacado en esa comparación.
5: Para ir cerrando esto, merecería obviamente mucha cosa más. Hay, por supuesto, oportunidades para gente joven que ingresa al tema de la tecnología, que ahora además está revolucionado por la inteligencia artificial, todo se cruza, pero tú lo comentabas, si no recuerdo mal, en el propio encuentro esta semana, que la propia ley de competitividad plantea o incluye artículos que precisamente cambian, abren el sector de las finanzas para habilitar más innovaciones que le pueden dar oportunidades a este tipo de empresas. Contanos un poco cómo es ese asunto.
6: Sí, a ver, el Banco Central está impulsando toda una línea de trabajo que habitualmente se está llamando de finanzas abiertas. Uh-huh. Está, proponiendo que exista lo que se llama sandbox regulatorios, que son como ambientes de prueba para probar probar cosas innovadoras respecto al funcionamiento normal de los mercados. Hay toda otra línea que tiene que ver con activos virtuales. Es una línea de trabajo que puede traer oportunidades, y de hecho en el FinTech Summit, digamos, que ocurrió el otro día, había como un entusiasmo muy significativo con esto. Las empresas en el relevamiento que hicimos en general se muestran como optimistas respecto a que estos cambios van a impactar de forma favorable en su negocio. También son cambios que implican, digamos, trabajar en una pieza importante del funcionamiento de cualquier economía, que es el sistema financiero. Hay muchas cosas que trabajar más allá del marco legal. Hay temas que cuidar en términos de integraciones, de cómo se remunera la infraestructura, de cómo se tratan los aspectos de seguridad. Hay costos de adaptación, hay incertidumbres, con lo cual predomina una visión favorable sobre esta agenda regulatoria en el sector. Predomina una visión favorable, creo que tanto del lado de la fintech como del lado del sistema bancario más tradicional, de los propios bancos, pero hay un montón de puntas que con mucho gusto trabajamos con alguna otra instancia con más tiempo, que también son desafíos que van a ser de implementación si es que la ley termina aprobada en el Parlamento.
5: Es muy interesante, y bueno, creo que el tono que le pones digamos trasluce algunas tensiones que hay, pero mucho interés, me imagino, porque claro, a los bancos les mueven el piso con estas innovaciones, pero bueno, dicen, hay que cumplir determinadas cuestiones, a veces la reglamentación corre atrás de la tecnología y es todo un desafío, ¿no?
6: Sí, exactamente. Pero bueno, en definitiva, este es todo un ecosistema que está en movimiento en este último tiempo. Estamos viendo un crecimiento importante, tanto en lo que es, digamos, la esfera de la fintech, que es a lo que se refiere este trabajo en particular. Son empresas mayormente chicas. Tenemos, digamos, la mitad tiene menos de las que relevamos, tiene menos de 10 personas. La mitad factura menos de $1,000,000, con lo cual hay muchas empresas que son chicas, pero están creciendo fuertemente, y eso contrasta, digamos, con lo que es la dinámica general de la economía uruguaya. Hay muchas que están como hasta duplicando su volumen de negocio año a año, las expectativas de crecimiento son bastante extendidas. También estamos viendo crecimiento en el sistema financiero a nivel de los actores más tradicionales. Estamos en un quinquenio, este último, de mucho crecimiento del crédito, tanto crédito a empresas, crédito a familias, desarrollo de nuevos productos, está creciendo la captación de depósitos, todo el volumen de negocios en el sistema bancario tradicional está creciendo, y la tecnología, digamos, está penetrando en la forma en la que se prestan los servicios a los usuarios, también cómo se organizan las propias instituciones puertas adentro. Y bueno, la verdad que es bien interesante ver cómo está viendo un proceso de transformación bastante grande en el sector, al que la pata, digamos, de la regulación se está sumando para ir acompasando estos cambios.
5: Ciertamente, y bueno, esos equipos a veces tienen proyección en el exterior, también casos muy interesantes. Tamara Yandi, economista de la consultora Exante, gracias por estos minutos y seguimos en contacto.
6: A las órdenes, hasta luego, chau, chau.
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0: Eruca Sativa. El tema se llama Vos. Bueno, ya hay varios portales del mundo que titulan: la juez Navi Pillay, que acusó a Israel de cometer un genocidio en Gaza, ganó el premio Nobel de la Paz. Pillay saltó a la fama tras copresidir la comisión de investigación impulsada por Naciones Unidas para acusar a Israel de cometer un genocidio en la Franja de Gaza, cuando el gobierno de Netanyahu solo se dedicaba a defenderse de los ataques y atentados perpetrados por grupos terroristas como Hamas o Hezbollah. O sea, ya hay varios portales del mundo que están titulando por este lado el galardón del Premio Nobel de la Paz para esta mujer sudafricana.
1: Premio Nobel polémico. Por lo tanto,
0: va a ser muy polémico. Estoy adelantando la polémica que ya se está instalando.
1: Son las 8:59, de lo cual dedujo que faltan segundos para las 9. Y a las 9 arranca Así Nos Va en Carve, con Patricia Madrid, que vino
0: bien acompañada,
1: abrigada con una especie de, un saco, pero está lloviendo, ¿no?
0: Sigue la llovizna.
1: Lloviznando.
0: Y nos vamos.
1: El tiempo, y así va a seguir de mañana. Electrizante campeonato de clausura, se puso muy lindo a disfrutar de fútbol. Rodrigo Buenahora en la puesta al aire y Nacho Barbosa en la producción.
0: Nosotros volvemos el lunes a las 6 en punto, como siempre. Buen fin de semana.
1: Chau.

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Muy buenos días, ¿cómo están? Bienvenidos y bienvenidas a Todo Cambia. 23 minutos de las 9 de la mañana de este viernes 9 de octubre de 2026. ¿Cómo están? ¿Cómo andan, che? Llueve nuevamente, llovizna, garúa aquí en La Paloma.

13 grados, 6 décimas la temperatura en Rocha en este momento, según nos dice el Instituto Nacional de Meteorología. 19 la máxima que se espera para la jornada, cubierto. Precipitaciones escasas, neblinas y bancos de niebla para esta mañana. Cubierto, precipitaciones y tormentas, neblinas y bancos de niebla. Exactamente lo mismo para la tarde-noche del día de hoy en la capital departamental. Viento del suroeste al sureste entre 10 y 30 kilómetros por hora. En este momento en Rocha la humedad es del 97% y la visibilidad de 2 kilómetros.

¿Y qué nos dice AccuWeather para nuestro querido balneario? Bueno, nos dice que en este momento tenemos 14 grados de temperatura, que 17 va a ser la máxima del día de hoy, nublado y algo más fresco con viento la mañana con brisa en la tarde. Nos dice que para esta noche la mínima va a ser de 13 grados con una sensación térmica de 9, con brisa al anochecer con nubes, luego tornándose parcialmente nublado. El viento del sur a 26 kilómetros por hora en este momento, con ráfagas que podrían llegar hasta los 43 kilómetros por hora.

0: buen rumbo. Fin de semana con descenso de temperatura, nublado y posibles lluvias. Es lo que dice Nubel Cisneros, meteorólogo de Subrayado. Nubel Cisneros prevé tiempo inestable este fin de semana de fresco a frío con posibilidad de lluvias aisladas, nublado, con nieblas y humedad.
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0: De acuerdo al informe, la mañana de hoy viernes se presenta fresca y húmeda con bancos de niebla y neblinas aisladas. En la tarde continuará el tiempo fresco a templado con aumento de nubosidad e inestable nuevamente las zonas oeste y norte.
1: Valor.

0: Bueno, sigue el tiempo nublado, siguen las lloviznas, siguen las lluvias.
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0: La verdad, cosa de locos, che. Bueno, el sábado, nos dice Cisneros, la mañana estará fresca con mucha nubosidad permaneciendo inestable en las primeras horas la zona costera. La tarde se presentará fresca a ligeramente templada con nubosidad variable. El domingo se espera un comienzo de jornada fresca con cielo nublado, nieblas y neblinas aisladas. En la tarde continuará el tiempo fresco a templado con cielo parcialmente nublado con importante descenso de temperatura en la noche. Bueno, quizás ahí desciende la temperatura bruscamente y mejora. El lunes mejora, tenemos sol. Frío y sol, vaya a saber. No nos dice nada, Cisneros, nos deja ahí, suspenso.

0: Esto es Todo Cambia. Mi nombre es Francisco Rivas Clavijo y hasta las 12 vamos a andar por aquí, por el aire de la 102.1, compartiendo, disfrutando de la mañana. Nos pueden escuchar por el 102.1 del dial. También pueden escucharnos por nuestra página web, lapalomafm.uy. También pueden hacerlo desde el teléfono, compu o tablet, utilizando cualquiera de las aplicaciones para escuchar radio online. Todo cambia, menos tus ganas de buena radio, de compañía, de noticias, de información. Y para eso estamos, No hay tormenta, no hay frío, no hay llovizna, nada nos detiene.
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0: Se pueden comunicar con el programa a través del 091-006757, el número de WhatsApp de la radio. Se comunican con el programa, con la radio, con la dirección de la emisora y con toda la comunidad. 091-006757. Arrancamos la programación musical del día de hoy, como siempre, música vinculada, relacionada al día de la fecha, es decir, en este caso, a un 9 de octubre. El señor John Lennon arrancando el programa del día de hoy. Muy buenos días para todos y muy buenos días para todas.

Un 9 de octubre de 1940 en Inglaterra nacía John Lennon. John Winston Lennon. Nació en Liverpool el 9 de octubre de 1940 durante un bombardeo alemán. Su padre Alfred era marinero mercante y pasaba mucho tiempo fuera de casa. Sus padres se separaron cuando John era pequeño y quedó al cuidado de su tía Mimi, aunque mantuvo el vínculo con su madre, Julia. Fue un niño inquieto, dicen, rebelde, con facilidad para el dibujo, el humor provocador y la escritura. Estudió en la Escuela de Arte de Liverpool, pero su interés por el rock and roll fue creciendo. Su madre le enseñó algunos acordes y le compró su primera guitarra. En julio de 1958, cuando John tenía 17 años, Julia murió atropellada por un automóvil. Fue una pérdida que lo marcó profundamente. En 1957 conoció a Paul McCartney y comenzó una sociedad musical que cambiaría la historia del rock. Con The Beatles alcanzó fama mundial, pero Lennon también desarrolló una personalidad artística propia, marcada por la ironía, la experimentación y la crítica social.

En un día como el de hoy, un 9 de octubre de 1940, nacía John Lennon. La música entró en su vida a través del rock and roll estadounidense. Elvis, Chuck Berry y otros artistas lo impactaron por su sonido y su actitud. Julia, su tía, le enseñó algunos acordes y le compró su primera guitarra en 1956. Pero en julio del 58, cuando John tenía 17 años, su madre murió atropellada por un automóvil, como contábamos. La pérdida la afectó profundamente y alimentó una mezcla de dolor, rabia y abandono que aparecería en canciones posteriores. En 1957 había conocido a Paul McCartney, con quien comenzó una sociedad de composición extraordinaria. John ya tenía un grupo llamado The Quarrymen y Paul se incorporó después de escucharlo actuar. Más adelante se sumaron George Harrison y Ringo Starr. Así comenzó la historia de The Beatles, que transformaría la música durante la década siguiente. Lennon fue una figura decisiva en la identidad inicial del grupo. Su ironía, su carácter provocador y su inclinación a experimentar contribuyeron a que la banda evolucionara desde el rock and roll hacia composiciones más complejas. La relación creativa con McCartney fue extraordinaria, pero también estuvo atravesada por la competencia, las diferencias artísticas y las tensiones personales. A medida que avanzaban los años 60, Lennon se interesó cada vez más por la experimentación, la contracultura y la crítica social.

Jackman, un día como el de hoy, nacía el señor John Lennon. Estuvo bajo vigilancia del FBI y de la CIA durante un tiempo por su activismo contra la guerra de Vietnam y sus vínculos con movimientos de izquierda. Durante el gobierno de Richard Nixon, las autoridades temían que su popularidad ayudara a movilizar a la juventud contra la guerra. Años después, cuando Lennon fue asesinado en Nueva York, en 1980 surgieron teorías que vinculaban su muerte con los servicios de inteligencia y con programas secretos de control mental. Sin embargo, aunque la vigilancia política está documentada, no hay pruebas concluyentes de que la CIA haya organizado el asesinato. Y no, la CIA no te va a dejar pruebas. Son la Central de Inteligencia.

0: Juan.
1: 45 minutos de las 9 de la mañana, 091-006757, nuestro número de WhatsApp. Van llegando mensajes. ¿Qué dice, señor? Justo hoy pensaba en los Beatles, nos dice Bruno. ¿Cómo anda, señor? Y porque nos dice, no sé por qué. Yo creo que Lennon se le estaba comunicando desde el más allá. ¿Cómo lo trata el balneario, más balneario del Uruguay? Preguntan. Me trata muy bien, señor. Me mojé todo viniendo a laburar. ¿Sí? ¿Cuánto más va a llover? ¿Cuánto más va a estar nublado? ¡Basta! ¡Por favor! Pero bien, todo bien, todo bien. 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

Tropi viernes hoy en la 102.1. Me río porque me van a matar con la canción que vamos a arrancar. Hoy se baila. Hoy es tropi viernes. Solamente cumbia plena, salsa, bachata, merengue, reggaetón. ¿Qué más hay? Cumbia, vino y descontrol. Pero son las 9 de la mañana, por favor. Bueno, tropi viernes, por fin es viernes. Y le estábamos festejando el nacimiento al señor John Lennon. Y bueno, Los Palmeras y John Lennon, señoras y señores. Ah, ¿ustedes no sabían que habían cantado juntos? Exclusiva aquí en Todo Cambia, John Lennon junto a Los Palmeras.

Tropi Viernes, hoy en la 102.1. Bueno, muchos mensajes de felicitación por esta hermosa canción, ¿eh? Gracias, a mí también me encanta. Esta canción te da sed de La Peligrosa, pero con gin en vez de con vino.

Muy bien, Tropi Viernes hoy en la 102.1, solamente cumbia plena, bachata, merengue, reggaetón, etcétera, etcétera, etcétera. Sacrilegio, dicen por acá. No está, está muy bien hecho, ¿eh?

0: Bueno, hoy es el Día Mundial del Huevo. Feliz día.
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0: Se celebra el segundo viernes de octubre. La iniciativa surgió en 1996 durante una conferencia de la Comisión Internacional del Huevo en Viena. Mire usted, el huevo tiene una comisión internacional en Viena. Mirá
1: vos.
0: Bueno, en esta convención se destacaba el valor nutricional del huevo y su importancia en la alimentación. Esta fecha se celebra en distintos países con campañas, actividades educativas y propuestas gastronómicas.

Bueno, durante décadas el huevo fue demonizado. Fue señalado como un enemigo del corazón por su contenido de colesterol. Se recomendaba limitar su consumo. Muchos separaban la clara de la yema. Yo me acuerdo cuando le pedí a mi abuela que me hiciera dos huevos fritos. Ella a veces me hacía, pero me decía, ay, nene, te va a hacer mal. Lo que me hacía mal era que era frito, no que era huevo. Bueno, en 1968, la Asociación Estadounidense del Corazón llegó a recomendar un máximo de 3 huevos enteros por semana. En 2015, las guías alimentarias de Estados Unidos dejaron de establecer un límite numérico general para el colesterol consumido a través de la alimentación. La evidencia había obligado a revisar aquella recomendación.

Bueno, durante los años 60 y 70, las recomendaciones nutricionales empezaron a poner el foco en el colesterol de los alimentos. En 1968, la Asociación Estadounidense del Corazón recomendó consumir menos de 300 miligramos de colesterol por día y no más de 3 huevos semanales. Un huevo entero podía aportar alrededor de 200 miligramos. La cuenta parecía sencilla. Comer huevos aumentaría el colesterol en sangre y con él el riesgo de infarto. El problema era que esa relación resultó bastante más compleja de lo que se creía. ¿Qué cambió? Bueno, se empezó a distinguir mejor entre el colesterol que ingerimos y el que circula por la sangre. El organismo también produce colesterol, principalmente en el hígado. Además, las grasas saturadas de la alimentación pueden influir en el colesterol. La investigación mostró que no se podía atribuir al huevo por sí solo el riesgo cardiovascular que se le adjudicaba. En 2015, las guías alimentarias estadounidenses abandonaron el límite general de 300 miligramos diarios de colesterol alimentario.

¿Qué contiene el huevo que lo hace tan interesante? Bueno, el huevo tiene proteína de alta calidad. Un huevo grande aporta aproximadamente entre 6 y 7 gramos de proteína con los aminoácidos esenciales que el cuerpo necesita para mantener y reparar tejidos y desarrollar masa muscular. La yema alimenta, la yema contiene colina, importante para el cerebro y el sistema nervioso, además de vitamina B12 y otros nutrientes. También aporta luteína y zeaxantina, compuestos relacionados con la salud visual.

0: Sensual.
1: Sensual. Azul azul, la bomba. Tro tro tro tro tro y viernes aquí en la 102.
0: Y aquí se viene azul azul con este baile que es una.
1: No hay ninguna canción del huevo, preguntan. Busqué alguna cumbia del huevo, pero no encontré, ¿sabe? Ahora buscamos. Buen día, pero ¿cómo anda? ¿Cómo le va? Buen día del huevo, nos dicen por acá. Gracias igualmente. Hoy si no salís de la verdulería con un maple de 36 huevos, no existís.
0: Una

0: siento sexy.
1: Yo como mucho huevo, como 3 o 4 por día.
0: Y ahora empieza a menear. Suavecito.
1: Así que feliz día al huevo, al superalimento del huevo.
0: Suavecito para arriba.
1: Podríamos llamar al huevo Piris y decirle, hola huevo, feliz día. Pero no va a entender nada.
0: Para abajo, suavecito para arriba, para arriba, para arriba.
1: 5 minutos de las 10 de la mañana, tengo aquí en mi poder el menú de sal y pitanga.
0: Un movimiento muy sexy,
2: sexy.
0: Y aquí se viene azul azul con este baile que es una bomba. Para bailar esto es una bomba.
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Tenemos que hacer nuestra primera tanda en este tropi viernes. Hoy próximo a las 11 de la mañana, como conversábamos ayer, vamos a hablar con la politóloga Valeria Bonomi acerca de un tema, bueno, que está en agenda nuevamente. Vamos a hablar de la financiación de los partidos políticos. Así que dejamos el tropi viernes, abrimos un paréntesis. Buen día, Francisco. Hoy es viernes y el cuerpo lo sabe, nos dicen por aquí. ¿Cómo anda, Mirta? ¿Cómo le va?

Bueno, mañana bailongo, nos comparte acá Mirta. En el Club Costa Azul, 19:30 horas, Butterfly Academia. Bueno, muy bien, tenemos que hacer la primera tanda, es tardísimo, 14 de las 10 de la mañana hasta las 12. Andamos por aquí, por el aire de la 102.1. Hoy,

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0: 40.
1: Bueno, 40 grados parece que había en algún momento. No sería ahora.
2: El calor de

37 horas de las 10 de la mañana. Bueno, hoy además del día del huevo es el día del cartero, ¿eh? En realidad, día mundial del correo, no del cartero, del correo. Ya hemos hablado de las cartas, bueno, de cómo se perdió esa costumbre. Más que costumbre, en un momento era la única manera de comunicarse a distancia. Bueno, ahora el correo mutó, ¿no? Ahora lo que uno recibe son quizás, bueno, alguna carta o a un resumen de alguna tarjeta o algo así, pero si no, cosas que compra. Ahora el correo mutó y uno recibe un televisor. O algún delivery que pide de algo. El tema es que, bueno, que recibir algo en tu casa se sigue usando.

0: Se va la limpia.
1: Bueno, estuvimos conversando con nuestro amigo y compañero Luigi Andialuto sobre un incendio que hubo en La Paloma con pérdidas totales. Se incendió una vivienda de este balneario. Se trata de la finca de quien fuera jefe de la base naval del puerto de La Paloma, el capitán Álvaro Suaya y su esposa, un matrimonio muy apreciado en esta zona por su actividad social. Los vecinos y bomberos actuaron rápidamente, pero al ser la construcción principalmente en madera, las pérdidas de este incendio fueron totales. Por suerte, bueno, no hubo que lamentar personas lesionadas. Nos contaba William que, bueno, el perro de la vecina fue quien alertó de este incendio. El perro se puso a ladrar y, bueno, y ahí se dieron cuenta de que se estaba incendiando la casa. Bueno, lamentable este hecho. Por suerte, bueno, como decía, no hubo que lamentar ninguna persona lesionada.

Bueno, por acá nos comparte Mirta más información del sábado 10 de octubre en el Club Costa Azul, a partir de las 19:30 horas, inauguración de clases de modelaje a cargo de Lina, desfile de representantes de La Paloma, Rocha y otros departamentos, ¿eh?

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1: Vamos con un poquito más de música antes de las noticias nacionales. Tropi viernes aquí en la 102, mientras está como que aclarando, como que quisiera salir el sol.

47 de las 10 de la mañana, seguimos con cumbia de este tropi viernes. Y seguimos con ráfaga, pero esta vez una ráfaga de amor.

Bueno, hicimos salir el sol, Extra, extra, hicimos salir el sol en La Paloma. Bueno, todavía no, pero casi, casi. Está por salir el sol en La Paloma, atenti. Salgan a mirarlo porque no sabemos cuánto va a durar, ¿eh? Sáquenle una foto y pónganla en su estado de WhatsApp. 15 grados la temperatura en este momento en La Paloma, según nos dice AccuWeather. Pero 100 grados la temperatura aquí en La Paloma FM.

Bueno, hoy es el Día Mundial del Correo, como conversábamos más temprano. El 9 de octubre se celebra el Día Mundial del Correo y la fecha recuerda un acontecimiento fundamental para las comunicaciones. El 9 de octubre de 1874, representantes de 22 países firmaron en Berna, Suiza, el tratado que creó la Unión Postal General. La historia del correo es mucho más antigua. En Egipto se encontró uno de los documentos postales conocidos más antiguos, fechado en el año 255 a.C. Mucho antes de que existieran los servicios postales, los imperios ya utilizaban mensajeros para llevar órdenes, noticias y documentos a grandes distancias.

Bueno, ¿y qué importancia tiene hoy el correo? Que todos creemos que bueno, que el correo no. Bueno, más allá de las compras y de las cartas, sigue siendo una infraestructura esencial. Conecta localidades pequeñas y zonas rurales, transporta documentos y mercadería, facilita el comercio y permite que personas sin acceso sencillo a servicios digitales mantengan vínculos con el resto del país.

0: Buenos días, nos dicen por aquí. Buen día, ¿cómo anda? ¿En serio dónde? Me preguntan. ¿De qué? Perdón, perdí el hilo de la conversación. ¿De qué estamos hablando? Por favor.
1: Se me ha perdido el corazón, si alguien lo tiene, por favor.
0: Bueno, vamos rapidito a las noticias nacionales.
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0: Bueno, el tema de los allanamientos nocturnos se vuelve a estar conversando en la agenda pública. Cabildo Abierto propuso creación de comisión bicameral para recabar información. Lo que buscan es lograr evidencia comparativa de otros países y que después la población tenga información sobre la capacidad que tiene Uruguay de llevar adelante los allanamientos nocturnos.
1: Lo habíamos anunciado antes, intercambiado con los distintos coordinadores de los partidos. Ayer formalmente lo presenté en la coordinación interpartidaria. Entiendo que hay un apoyo por todos los actores de la coalición republicana. Falta el Frente Amplio y bueno, y el Partido Nacional, perdón, lo último que me dijeron es que hoy van a tener una reunión para definir la postura final. Esta comisión que yo propongo tiene como objetivo recabar información, que pasen todas las delegaciones, Ministerio del Interior, Sindicato Policial, Fiscalía, Poder Judicial, y lograr evidencia comparativa de otros países y que después, bueno, la población tenga información sobre la capacidad que tiene Uruguay de llevar adelante los allanamientos nocturnos o no podemos llevarlos adelante y que cada partido tome de esos insumos la información que entiendan pertinente. Claramente los allanamientos nocturnos van a estar en la próxima discusión electoral de futuro, la próxima campaña. Entonces, que quede un trabajo parlamentario con taquigráfica, plasmado, escrito, creo que es interesante para todos.
2: ¿A quién buscaría convocar?
1: Bueno, que vengan todos los que entiendan que tienen algo para decir, una comisión que funcione 2 o 3 meses, pero los principales actores, Ministerio del Interior, Sindicato Policial, Fiscalía, Poder Judicial, creo que es de los principales.

0: Bueno, más sobre esta propuesta de allanamientos nocturnos. Sánchez dijo que la ciudadanía ya se expidió y apuntó a trabajar con más tecnología. La propuesta busca lograr evidencia comparativa, como decíamos. Bueno, según Sánchez, la ciudadanía ya se expidió en este tema.
1: Eso es una iniciativa que salió también del Partido Nacional. El senador Cami anduvo conversando de esas cosas. La ciudadanía ya se expidió sobre ese instrumento. Nosotros pensamos que el camino no es comenzar a discutir cosas generales que terminan siendo una ilusión en términos de resolver los problemas. Acá lo que tenemos que trabajar es con más tecnología, con más policías en la calle. Eso es lo que logramos con la rendición de cuentas. 300 policías más, policías que van a estar destinados a las comisarías, incremento de las cámaras de videovigilancia, incremento de la tecnología de la policía justamente para detener al crimen organizado en todos sus aspectos y sus facetas. Desde el narcotráfico, el narcomenudeo y al gran narcotráfico. Lo que tenemos que hacer es eso.

0: DGI realiza inspecciones en todo el país para detectar casos de subvaluación de ventas en comercios. El foco está puesto en contribuyentes con venta al público que, según el análisis de riesgo, presentan alta probabilidad de subvaluación de ventas por declaraciones inferiores a las reales o por falta de documentación.
1: La campaña comenzó en septiembre con inspectores en todo el país. Realizan acciones de gestión de cumplimiento que se definen a partir del análisis de riesgo de los contribuyentes con base en la información disponible en el organismo. El foco está puesto en contribuyentes con venta al público que, según análisis de riesgo, presentan alta probabilidad de subvaloración de ventas por declaraciones inferiores a las reales o por falta de documentación de la totalidad de las operaciones. También cruzan datos para identificar contribuyentes con actividades que superan los límites establecidos para un determinado régimen, beneficiándose de un tratamiento tributario más favorable, pero no ajustado a su recaudación. Los inspectores también realizan análisis de riesgo con controles aleatorios de inscripción y facturación.
0: Nos quejábamos de la lluvia, del frío, del mal tiempo. Bueno, en noviembre y diciembre nos vamos a quejar del calor, porque según Nubel Cisneros va a haber calor intenso que va a traer muchísimas complicaciones en noviembre y diciembre.
2: Muy complicadas, ya les vengo diciendo que las tormentas iban a ser complicadas en el día de ayer, fueron muy complicadas. Cada evento que se traslade, que se desplace por nuestro territorio en los próximos días hasta el mes de marzo del año que viene va a tener características muy complicadas. Se van a complicar, son cada vez más importantes este tipo de fenómenos, esto como consecuencia que estamos ante la presencia del fenómeno Niño Coxila, que lo que hace, activa todos los fenómenos que se desplazan por la región. Por lo tanto, hay que tener especial cuidado, se los decía, vamos a tener salida de cursos de ríos y arroyos, vamos a tener actividad de tormenta fuerte en forma puntual, un poco lo que ha ocurrido. Sí, sí. Y ustedes vieron todo lo que llovió ayer acá también.
3: Sí, yo le voy a felicitar públicamente a usted, porque allá, cuando estábamos casi saliendo del verano, usted utilizó por primera vez la palabra niño Godzilla o super niño o un niño reforzado. Nadie había dicho absolutamente nada en este país. Yo, por lo pronto, en los medios, leyendo, escuchando, nunca había escuchado que se vaticinara un evento de un niño tan, tan importante. Usted fue el primero que lo dijo acá.
2: Sí, lo dijimos acá. Y lo dijimos acá y se acuerda que era, él sonaba mucho por el nombre.
3: Sí, sonaba mucho.
2: Niño Godzilla. Bueno, y de hecho estamos ante la presencia y veo que todos los medios del mundo hoy por hoy
3: hacen
2: hincapié en eso, ¿no?
3: Sí, sí. Además, exceso de lluvias en algunos lados y en otros lugares sequía extrema.
2: Sequía. No, y ahora no ha venido más. Fíjese que ahora en los próximos meses, a partir de noviembre, es muy probable que ya empiece a gestarse, calor intenso en nuestra región. Y es muy complicado, no queremos dar otro titular porque es muy alarmante, pero el calor intenso va a traer muchísimas complicaciones a nivel de salud en nuestro continente, muy cercanos a nosotros. Por lo tanto, hay que andar con mucho cuidado.
3: Bien, temperaturas que pueden pasar similares a lo que sucedió en el verano europeo.
2: Es lo mismo que pasó en el verano europeo, es muy probable que tengamos acá y que comience a... Y el país que lo va a sufrir más es Brasil.
3: Estamos hablando de muchas personas fallecidas en Europa producto del calor en este verano que está terminando.
2: Hay una estimación de personas fallecidas, le digo así a nivel real, digo que vamos a estar superando las 400.000 personas.
4: Mucho.
3: Mucho. En el continente, obviamente.
2: En el continente, ¿no? Por supuesto. Pero
4: ¿para qué meses?
2: El país más afectado va a ser Brasil.
3: Va a ser Brasil.
4: ¿En qué meses va a pasar esto?
2: Y en noviembre y diciembre van a ser meses muy complicados. Ahora.

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1: Sí, sí. Vos sabés quién te canta, mi amor. ¿Cómo dice?

0: Luke Ra y La Morocha sonando aquí en Todo Cambia, abriendo este nuevo bloque. 19 de las 11 de la mañana, ¿cómo se está yendo la mañana de rápido? Qué bien que pasamos las mañanas aquí en la 102 en la Radio de La Paloma. Bueno, como conversamos hace días que venimos charlando de esto, el financiamiento de los partidos políticos vuelve a estar en agenda tras el caso del asesor de un edil nacionalista condenado por lavado de activos. Pero la discusión viene de lejos. Uruguay lleva décadas intentando regular de dónde sale el dinero de la política, cómo se controla, cuánta transparencia o no existe sobre los aportes que se hacen a los partidos políticos. Bueno, para conversar un poquito sobre este tema, tenemos en línea a nuestra amiga, la politóloga Valeria Bonomi. Vale, muy buenos días y gracias por recibirnos.
1: Buenos días, ¿cómo están? ¿Cómo feliz anda? Primavera, La Paloma.
0: Gracias. Avísele a la primavera si la ve por ahí que se ponga a laburar.
1: Sí, sí, que venga, sí, por favor.
0: Que labure, porque la verdad que vino y está haciendo, bueno, ñoqui, ¿no? No, media ñoqui la primavera.
1: Un poco sí, la verdad vino, ¿qué fueron? Dos días, tres días lindos y hoy de vuelta está invernal, sí. Acá en Montevideo hay una llovizna persistente. Un embole, sí. Un embole, en términos académicos.
0: Sí, sí, hablando que claramente. Bueno, hubo varios temas que hubiéramos querido conversar con usted, el discurso de Orsi en la ONU, bueno, fueron pasando cosas, los temas fueron quedando, digamos, que viejitos, pero un tema que nunca queda viejo, que no envejece y que siempre vuelve, es el de el financiamiento de los partidos políticos.
1: Qué gran tema, que ahora volvió con intensidad los últimos acontecimientos que vinculan, ¿no? Indirectamente, todavía dejemos que la justicia haga lo que tenga que hacer, ¿no? Pero a dirigentes del Partido Nacional, nada.
0: Vale, antes de arrancar, y como un preámbulo, digamos, o como una introducción a este tema, porque mucha gente puede decir, bueno, pero ¿qué importa cómo se financian los partidos? Si mientras el partido gobierne bien, ¿qué me importa de dónde reciba la plata? Creo que lo que se busca con este tipo de leyes es que luego saber quién financia un partido para que ver después a quién favorece o no favorece, ¿no? En las reglamentaciones, en las leyes que se discuten. ¿Por qué nos importa cómo se financia un partido? Creo que por ahí viene el tema.
1: Bueno, nos importa porque en términos muy politológicos, ¿no? Las instituciones importan y las normas y las reglas del juego hay que respetarlas, y parte del juego democrático es que la competencia sea en justas condiciones. Si mi partido recibe millonadas, sean totalmente transparentes de un espacio y el partido en competencia no recibe un peso, la competencia arranca mal. Entonces, eso es como la base de porque, y después, bueno, también que esta financiación tan discutida se haga dentro de la norma y con dinero limpio, que esto es algo que un poco podemos discutir después. Entiendo igual que quizás a la media de la población diga justamente este razonamiento. A mí me importa ir a la mutualista o a

0: a la policlínica y que está el medicamento que preciso.
1: Claro.
0: Y si el Frente Amplio o el Partido Nacional reciben muchas o pocas donaciones, pero el juego democrático necesita tener las reglas
1: Claro.
0: claras a la vista y, bueno, que se respeten.
1: Claro, porque para lograr la presidencia un partido político necesita mucho dinero, porque necesita mover toda una maquinaria, necesita hacer publicidad, propaganda, necesita movilizarse, estar en todos lugares, ¿no? De ahí viene
0: Exacto.
1: lo de la igualdad de condiciones.
0: Y también hay una cuestión de fondo que es muy discutible, que a veces aparece, ¿no?, un poco en la agenda pública, en redes sociales, de que los políticos ganen igual que una maestra, ¿no? Ese tipo de cuestiones, sin desmerecer los ingresos de las maestras, ¿no?
1: Uh-huh.
0: Pero también esto viene como de una cuestión quizás ya muy añeja de que la política o la función pública es un servicio y que eso debe estar bien pago justamente para que no haya corrupción. Después podemos hacer un montón de cuestionamientos a esto, ¿no? Si yo dentro del Parlamento gano bien, en teoría no me voy a dejar cooptar por intereses espurios.
1: Claro.
0: Todo un deber ser muy del siglo XIX o anterior incluso y muy idealista.
1: Uh-huh.
0: Pero también los ingresos de los políticos, que son bastante más elevados que los de la media de la población, en teoría son altos por eso. Puede ser muy discutible. Ojalá
1: claro.
0: las maestras ganen igual que un senador y no al revés. Me
1: Sí.
0: parece a mí. Pero bueno.
1: Claro. Si vamos a emparejar, emparejemos todos para arriba, ¿no?
0: Claro. Yo también quiero ganar lo que gana un senador de la República.
1: Yo también.
0: Pero,
1: anóteme en la lista ahí, anóteme.
0: Vamos a anotar. O bueno, compitamos para el Senado. Pero.
1: Bueno.
0: De fondo, bueno, lo que rige ahora la norma, primera aclaración, ¿no? Esto no es mi tema, no es mi especialidad, así que un poco hice deberes, me puse a investigar.
1: Bien.
0: Ay, si la gente está interesada en este tema, los que están discutiendo en este momento, tanto la financiación de partidos y la financiación de las instituciones públicas y los controles, son el sociólogo Gabriel Tenenbaum y Ricardo Gil Iribarne, que tienen un par de publicaciones, Tenedores de Cuchillos es una, y la otra, Los Dueños del Capital, creo que es, no sé si es Los Dueños del Capital, pero es algo parecido, que indagan en este tema y indagan mucho en los caminos oscuros del dinero en este país, que siempre se dijo, ¿no?, que Uruguay era una plaza de lavado y demás, creo que no se va a dejar de decir por ahora. Pero bueno, esta gente es la que sabe. Yo me vengo a subir a un carro que es un poco ajeno. Pero en fin.
1: Fue culpa mía. Ya que estamos sacando los trapitos al sol, yo le cuento a la audiencia que yo le insistí para hablar sobre este tema.
0: Igual es súper interesante, ¿no? A ver, una pispea, ¿no? Un poco por deformación profesional y por intereses propios. Pero no es mi especialidad. Igual podemos acusar a mi señor perro, que creo que la audiencia ya sabe que la semana pasada me tuve que ausentar por temas de salud de mi perro, don Gervasio, que está muy viejito.
1: Está muy viejito. Gervasio anda con un carrito a las patitas de atrás.
0: Sí, tiene artrosis, tiene un montón de nanas, es un abuelo, y bueno, muy mal criado, pero bueno, en fin, les pido disculpas a los oyentes si estaban interesados en escuchar sobre el discurso de Orsi. Gervasio se impuso, él y sus
1: está
0: nanas.
1: Bien, está bien.
0: Pero bueno, hablemos de lo que venimos a hablar. ¿Cómo se financian los partidos ahora? Porque ahí por algún lado les entra plata. Por elecciones nacionales, el Estado fija un monto por voto obtenido, que se fija montos en UI, que parece muy poquito si uno hace la conversión, pero entras a sumar por votantes y son millonadas de dinero. Después por los aportes de los adherentes, ¿no? Y por aportes de las representaciones parlamentarias, porque uh-huh. también hay una partida fija que son 4 UI, parece poquito, pero no. Por voto obtenido por elección nacional. Y también, bueno, los espacios de propaganda gratuitos y regulados son una forma de financiación porque se asignan tiempos obligatorios y gratuitos en medios de comunicación. Y eso, si uno va a pautar en TV, es muy caro, o sea que la asignación gratis también eso iguala los tiempos, en teoría, de presencia en medios. También es una dádiva muy importante que hace el Estado. Y después hay un fondo creado por la ley 20.292, estoy leyendo claramente, donde se incluyen incentivos por la representación de mujeres. Eso es lo más novedoso. Y después, claramente, los partidos tienen sus formas de financiamiento privado. Y acá es donde podría venir lo más brumoso de este asunto, porque aparecen las donaciones. Claro. Que están topeadas, porque no se puede donar así nomás, pero bueno, es donde el tema de financiación empieza a tener debilidades.
1: Sí, ahí estuve investigando, porque claro, al ser anónimas, pueden haber anónimas, uno dice, bueno, le puede dar plata a cualquiera, pero están topeadas algo así como $600 cada donación puede ser, de una persona.
0: Son 4.000 unidades indexadas, exacto.
1: Y solamente pueden representar un 10% del total del dinero que tiene el partido. Es decir, solo puede tener un 10% de donaciones anónimas.
0: Correcto. Lo que sí se puede hacer, si mi empresa de ilegal financiamiento quiere hacer un ejercicio de blanqueo a través de esto, es dispersar esas 4.000, claro. Y pongo 4.000 por acá, 4.000 por allá, y bueno, y así voy blanqueando. Entonces, sí. Lo que es una de las formas en las que los partidos podrían recibir dinero ilegalmente. No quiere decir que se haga. Obviamente esto requiere investigación y pruebas, no largar así al aire como los partidos blanquean plata. No lo sabemos, claro, ¿no? Claro. Eso es importante aclararlo.
1: No, aparte hay un tema que, pensando yo, persona que tengo un montón de dinero, o soy narco o lo que sea, y quiero empezar a meterme en la política o quiero recibir favores, no me voy a casar con un solo partido, voy a tratar de tocarlos a todos. Digo, yo estoy pensando en que se habla de suspicacias de que este partido o el otro partido. Yo, si soy interesado en meterme en el juego, voy a ir tocando a todos los políticos que pueda, ¿no?
0: Siempre es mejor que todos te deban favores. Claro, eso lo dijo en una a partir de este caso de Pablo Leyva y el otro Leyva, no me sale el nombre ahora. Chaschetti lo dijo, creo que fue en Lado 20 de Ciudad, dijo, ningún partido está salvo de esto, y eso es real. Claro. Y es probable que de alguna manera todos tengan alguna infiltración. No más uno que otro, ni nada. O sea, esta cuestión del financiamiento de partidos tan discutida y con unos cuantos espacios, puntos débiles, facilita operaciones, digo, más allá después de los intereses o no de las personas que están ocupando los espacios públicos, uh-huh. o los espacios de poder o candidateando. Hay un tema de debilidad de la norma. Y ahí es donde se puede generar suspicacias, siendo muy generoso.
1: Claro.
0: Bueno, y después, perdón.
1: No, por favor,
0: ibas
1: siga.
0: A decir algo.
1: No, seguro.
0: Una frasecita corta como para cerrar la idea de financiamiento privado, después las otras formas, ¿no? Aportes de los afiliados al partido, y después hay donaciones también para las campañas electorales que tienen un tope distinto que las donaciones anónimas. Claro. Y luego también de los propios miembros de los partidos, que como fue el caso hace años ya, se votó, ¿no?, que el MPP tenía topeado los ingresos de sus representantes, de todas las personas con cargos públicos, y la diferencia entre el ingreso real y el ingreso topeado iba a distintos espacios de su financiación partidaria. Lo fuerte era aquel fondo de vivienda que había creado José Mujica, uh-huh. pero igual los topeos esos continuaron y siguen hasta hoy. Los partidos también pueden hacer eso.
1: Claro.
0: Yo te doy el cargo de ministro, pero vos mensualmente tenés que financiar esta maquinaria.
1: Claro, okay. Dentro del Frente Amplio, eso, o por lo menos del MPP, eso es una regla, ¿no? No sé si en todos los partidos se hace eso.
0: No en todos, pero obviamente los mismos candidatos sostienen sus estructuras partidarias también, claro. Y a la hora de salir a hacer campaña y se endeudan, claro. Hasta la manija, ¿no? No es que solo esto funcione con los aportes del Estado y de los donantes, claro, en general.
1: Bueno, yo te di ese carguito, bueno, pero ahora que estamos en campaña, me va a tener que
0: ahora
1: ayudarme.
0: Tenés que, claro que sí. Claro. Los favores se cobran, digamos. Claro.
1: Y investigando un poco también sobre la ley de financiamiento de los partidos, hace poquitos días en una rueda de prensa le preguntaron a Fernando Pereira, bueno, ¿y por qué no sale la ley? Y Fernando Pereira dijo, bueno, porque el Partido Nacional no quiere, Entonces me puse, o no quiso, y eso es cierto, pero no del todo cierto, porque estuvo a punto de salir en 2018, y voy a dar un nombre que a los Frente Amplistas seguro se van a acordar, porque era como un forúnculo, digamos, esta persona. No salió porque Darío Pérez se retiró de sala al momento de votar. Se precisaba,
0: cierto,
1: se precisaba un voto y él se fue de sala, no votó, y bueno, y no salió 48-96.
0: Es cierto. Sí, con el tema de la discusión de la ley, hay un ida y vuelta, y acá me voy a poner un poco incendiaria, ¿no? Pero claramente también hay intereses de que no se discuta el tema. O sea, al final es la responsabilidad de los propios parlamentarios de poner el tema en agenda y darle la prioridad que tienen que darle. Obviamente, lo mismo que decíamos al principio, para el país y la ciudadanía hay otras urgencias. Quiero que me resuelvan la seguridad, la gente en situación de calle, e ir a la policlínica y tener mi medicamento. Y después, ¿cómo se financia el Frente Amplio o el Partido Nacional? No me importa. Pero sí es importante que esto se discuta, se transparente y los propios representantes y personas responsables de esta toma de decisiones hagan un ejercicio honesto de esta discusión. Una de las cosas que en realidad en el sistema actual, con lo que falla también, y acá yo creo que quienes se aprovecharán de la situación, hay otros que cumplirán muy, muy bien con la norma, es que la información sobre los ingresos de los partidos y de los políticos depende de sus propias declaraciones.
1: Claro.
0: Esa es otra debilidad del sistema, porque hay dos puntos en esto. Primero, que los organismos que tienen que controlar no tienen ni los tiempos ni los recursos necesarios. Entonces, los controles son laxos. Y después, el otro problema es que el control depende de lo que uno mismo declara. Claro. Entonces, en las declaraciones se pueden hacer inocentes omisiones.
1: Me puedo olvidar de algo, claro.
0: Ups, no puse en la casa de sí, afuera. Sí. Sí, sí. Claro, no, y esas cosas pasan, y también ha pasado que algunos, me sale ahora de memoria el caso de Sartori, que no declaraba los ingresos de su esposa. Y que para una persona con los ingresos, y más en el caso de Sartori, que eran ingresos mucho muy por arriba de lo que es un político normal, comillas, acá, las sanciones son ridículas. Entonces, eso suma las debilidades del sistema. Si ya los mecanismos de control tienen poca fuerza y las sanciones para personas que ganan un dineral son más que laxas, no hay consecuencias de no declarar o de declarar mal. Entonces, claro, eso también genera como debilidades o que uno se empiece a preguntar, bueno, ¿por qué no se toman esta discusión en serio? Hay una responsabilidad enorme del sistema político en hacer esto bien, y no está pasando.
1: Es que eso pasa con un montón de cosas, ¿no? Que, bueno, sale un decreto, sale una ley para determinada cosa, pero después el tema está fiscalizar y hacer que se cumpla, y ahí es donde generalmente se falla, ¿no?
0: Y para hacer eso necesitas
1: recursos.
0: Bueno, primero, tener sanciones en serio, recursos, tiempo, recursos, personas, ¿no?
1: Claro.
0: Y eso implica presupuesto, y asignar más partidas presupuestarias implica modificar la rendición de cuentas, entonces queda para el año que viene, entonces se estira, y así se generan mecanismos de cierta ineficiencia. Donde todo eso que ahora, mira, traigo el discurso de Arce, que habló mucho de esta cuestión de la excepcionalidad uruguaya, el país chiquito y democrático que nos encanta decir que somos. Esa excepcionalidad entra a fallar cuando la discusión de este tema y de otros más parece, haciendo un salto muy grueso, pero parece más una toma de pelo que una discusión real. Hay cuestiones de los mecanismos de cómo se deben procesar estas cosas, que son largos, que los tiempos, pero también hay cuestión de ordenar las prioridades.
1: Vale.
0: Y ahí un poco es complicado.
1: Vale, nos escriben de la audiencia y nos dicen: buen día, no sean malos, miren, que después son senadores y no les da para llegar a fin de mes como a Botana. Saludos, nos dice
0: bueno,
1: Darwin.
0: También.
1: Bueno, yo me gustaría también hacer el experimento. Yo me pongo como conejillo de indias de un experimento, que me den 400.000 pesos por mes y yo trato de no llegar a fin de mes con eso. Seguro que puedo.
0: te las podés arreglar para reventarlos en una semana, pero seguro uno piensa desde otro lugar y 400.000 pesos al mes es para los ingresos de una persona más o menos normal, es un disparate. O sea, a mí me suena como, no sé qué haría con tanta plata.
1: Hay que esforzarse. Hay que esforzarse sí, para...
0: Pero también eso, digamos, fuera de toda broma, también resulta como hasta incluso molesto que desde el lugar que ocupan, ya, bueno, yo también tengo dificultades para llegar a fin de mes cuando hay gente, y realmente la mayoría de los uruguayos gana entre 25 y 30 mil pesos.
1: Claro.
0: Entonces, como el distanciamiento es enorme, sería bueno, y vuelvo al punto de inicio, ¿no? Que una maestra o que un funcionario de un supermercado o de una estación de servicio ganen mejor, no que ellos no ganen 400 mil pesos. Claro. Está perfecto que hayan sueldos altos. No,
1: aparte
0: también estaría.
1: Hay algo, Vale, y ya con esto vamos redondeando, que tengo que entregar el programa, pero lo que se busca también con que la gente que está en política gane bien es que justamente cualquiera pueda dedicarse a la política y no tenga que, mientras hace política, tenga que laburar 14 horas en un lugar, porque eso hace que no pueda dedicarse de lleno a la actividad política y termina haciendo que la actividad política sea para alguien que ya tiene dinero, ¿no?
0: Exacto, sí. Igual la política en sí, la actividad política, si bien hoy en día es mucho más abierta y hay espacios de participación amplios y demás, es una actividad que es muy cara, ¿no? Que se necesita tiempo e ingresos para poder sostener, desde ya sea militancia en un comité o club político o más hacia arriba, ¿no? Requiere muchísimo tiempo y no una exclusividad al inicio, pero sí mucha dedicación, y eso implica también sacrificar otras cosas, ¿no?
1: Full time.
0: Ya sea tiempo. Exacto, ya sean tiempos familiares o estudios o vacaciones, no lo sé. Uh-huh. O sea, hay una cuestión que, si bien es de mucho sacrificio, también reditúa muy bien a la larga, pero quien se puede dedicar a la política realmente es porque puede, valga la redundancia, hacerlo.
1: Claro. Valeria Bonomi, muchísimas gracias por su tiempo. Siempre es un gustazo conversar con usted. Y bueno, la vamos a molestar más seguido por cualquier temita que surja.
0: Me encanta, estamos a las órdenes.
1: Un beso a Gervasio.
0: Le mando.
1: Chau, chau.
0: Gracias, un abrazo para la gente de La Paloma.
1: La esperamos por acá en cualquier momento, ¿eh?
0: Bueno, muchas gracias. Ya tendré que ir personalmente.
1: Bueno. Chau, chau.
0: Un beso, chau.

Muy buenos días, amigo Francisco. Nos dice por aquí el amigo Carlitos, pero ¿cómo anda, señor? ¿Todo bien? ¡Qué rigor! Bueno, para alegrar el tropiviernes, subir el volumen a esa rocola y que explote con la plena criolla del cubano de América cantando el Cuca Guayula. Señor, ¿qué es eso? Vamos a buscar el Cuca Guayula. Que tengas un excelente fin de buen viernes, nos dice Carlitos, que hoy se despertó un fire, ¿eh? ¿Cómo anda, señor? Vamos a escuchar al cubano de América, entonces. Por acá me dicen, dentro de poco me salen escamas. Ay, a mí ya me salieron manchas de humedad. Tengo moho. Bueno, buenos días. Dice, ¿en serio dónde está el sol? No, fue falsa alarma. El sol como que parecía que sí, pero que no.

0: 47 minutos de las 11 de la mañana, la doble A nos canta lo grande que es perdonar. Plena en este tropi viernes. Vamos rapidito a las noticias locales aquí en Todo Cambia.
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0: Un hombre de 23 años con antecedentes penales fue condenado a 12 meses de prisión efectiva por violencia doméstica agravada, lesiones y daño. El hecho ocurrió en una vivienda de Avenida Brasil, donde el hombre agredió a su pareja y a otros familiares con un arma blanca. Además, deberá reparar económicamente a la víctima una vez cumplida la pena. Tendrá prohibido acercarse a ella a menos de 500 metros o comunicarse durante 180 días. Policía Comunitaria visitó una escuela rural. La Policía Comunitaria de Rocha visitó la escuela rural número 27 en Estero de Pelotas para coordinar actividades con el centro educativo. Está previsto realizar un taller sobre acoso escolar y ciberacoso.
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1: Bueno, cerramos este tropi viernes, broche de oro con los Comanches.
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1: No me queda más leña, dicen por acá, no pienso comprar más. Y bueno, y no. Yo estoy así hace unos días también.
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1: Es que quemamos, no sé, como 3 toneladas este invierno. Basta. 7 aires acondicionados me hubiera comprado con lo que gasté en leña.
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1: Bueno, nos vamos, che, 50 de las 11 de la mañana. Tenemos que entregar el programa a la ventana.
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1: Muchas gracias por estar ahí. Gracias por la compañía. Gracias por la buena onda. Ojalá hayan disfrutado del programa.
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1: Lo dejamos todo, como siempre, esta semana aquí en la 102.1. Para acompañarnos mutuamente en la mañana. Palomense. Ojalá hayan disfrutado del programa. Si no fue así, les prometo que el lunes va a estar mejor. Voy a descansar el finde. Voy a estudiar mi libreto. Descansen del finde, disfruten mucho. Gracias por estar ahí. El lunes nos reencontramos a partir de las 9 de la mañana para seguir disfrutando de la mañana por el aire de la radio de La Paloma. Gracias. Se me cuidan, chau.

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Muy bien, buenos días. Aquí abrimos la ventana escuchando este emblemático tema de los olimareños, Hasta Siempre. Tiene mucho que ver con el día de hoy y el de ayer, donde en la ventana de los recuerdos vamos a recordar esta fecha emblemática para muchos en América Latina. Un día nublado aquí en nuestra ciudad, con una llovizna persistente desde la noche de ayer. Pero bueno, es la primavera que nos está tocando. Una rara primavera. Ya estaba anunciado. Recuerden que el niño y la niña andan haciendo de las suyas en el clima del mundo y fundamentalmente aquí en la parte sur, en el sur global. La ventana número 112. Y vamos a la frase del día que tiene que ver justamente con este tema que estamos escuchando. Y dice así: sobre todo, sean siempre capaces de sentir en lo más hondo cualquier injusticia cometida contra cualquiera en cualquier parte del mundo. Es la cualidad más linda de un revolucionario. Esto lo dijo Ernesto Guevara de las Sernas, el Che. Muy bien, y por supuesto tenemos mucho más cosas. La ventana de los recuerdos, vamos a tener una entrevista telefónica con temas de la actualidad aquí en nuestro departamento, la ventana astronómica, el baúl de la música, la ventana nacional e internacional. La internacional tiene muchísimas cosas y daría para hacer varios programas. Entre la nueva postulación para el Nobel de la Paz. Adivinen quién se está postulando para el Nobel de la Paz. Sí, acertaron. El actual anciano presidente de los Estados Unidos. Se postula él, no tiene ningún problema. Dice, me lo tienen que dar a mí. Bueno, es para reírse, la verdad. Él mismo hace que nosotros nos riamos de él, porque la verdad es esa. Seguramente las autoridades que otorgan el Nobel de la Paz están diciendo, ufa, che, este de vuelta, como el año pasado, que generó todo un tema que, bueno, increíble. Pero bueno, es así, tenemos parte de eso, todo lo que tiene que ver con las repercusiones en las elecciones en Brasil, todo lo que tiene que ver con las posturas de nuevas posturas para esta segunda vuelta. Ahora no es la motosierra, ahora es una tijera. Y bueno, la misma historia, la misma historia. ¿Qué van a recortar? Y ya sabemos todo. ¿Qué es lo que van a recortar? Los gastos sociales, los gastos en educación, los gastos en salud, etcétera, etcétera, etcétera. Estos gobiernos, esta derecha se repiten continuamente. La pregunta que uno suele decirse, ¿y por qué los vota la gente? ¿Qué ven estas personas que saben que los van a perjudicar y sin embargo los votan? Hoy escuchaba a una analista brasileña que decía que es la sociedad que está en decadencia, que es esos 30 millones de brasileños que no votaron. 30 millones de brasileños no votaron. O sea, no solo no eligieron entre Lula o Bolsonaro, sino que había otros 11 postulantes, tampoco los votaron. O sea, había 13 postulantes, no les servía a ninguno. 30 millones, no estamos hablando de 2.000, 3.000, no, estamos hablando de 30 millones. E indudablemente hay sectores de la población que, bueno, que es tal la indiferencia que, bueno, que llega a eso, ¿no? Y hoy tienen que decidir, porque ambos comandos de campaña apuntan sus baterías, toda su propaganda, toda su movilización a ganar parte de esos electores para poder ganar las elecciones, sin duda. Más allá de los apoyos que ya consiguió la derecha, por supuesto los postulantes de derecha que también estaban en esta lista de 11 postulantes van a apoyar a Bolsonaro, eso no, está descartado. Pero bueno, y después que blandió la tijera, el famoso tijeretazo, me trajo los recuerdos del tijerazo que no tiene nada que ver. ¿Te acuerdas del tijerazo en España? Aquel fallido golpe de Estado que entró en el Parlamento un coronel o general
el ejército español que entró al parlamento, y bueno, pero fracasó el intento. Pero bueno, así están las cosas. Vamos a ver, con todo este material vamos ya rápidamente a seguir escuchando parte de este tema musical y enseguida venimos con La Ventana de los Recuerdos.

Bueno, muy bien, y comenzamos entonces, abrimos la ventana de los recuerdos este 9 de octubre del 2026 y comenzamos con el 4 de octubre, porque el 4 de octubre de 1824 entra en vigor en México la primera Constitución Federal de la República de dicho país, cuyo fin principal fue declarar el carácter independiente de México como país. Acuerden que recordar que México está pegado a Estados Unidos, que ya había tenido varios enfrentamientos armados con el vecino país, le costó la pérdida de varios estados a México, y bueno, indefinitivamente en 1824 aprobaron la primera constitución que entró en vigor y por lo tanto hizo que México pasara a ser un país. No es un dato menor este de la independencia mexicana, es 4 de octubre. Pero también el 4 de octubre, pero de 1957, hay un hecho histórico a nivel mundial que marca una inflexión en lo que tiene que ver con la carrera espacial que se venía desarrollando, pero parcialmente. Ese día, el 4 de octubre de 1957, la Unión Soviética lanza el Sputnik 1, el primer satélite artificial puesto en órbita por el ser humano. Y acá comienza realmente la conquista, se puede decir, la conquista del espacio exterior de la Tierra por parte de, fundamentalmente, la Unión Soviética y Estados Unidos, que tiene varios hitos que después, obviamente, la estación orbital, la llegada a la Luna, el primer viaje de un hombre al espacio, de una mujer al espacio, en fin, todos hitos que fueron logrados, por un lado, por la Unión Soviética y, por el otro lado, también por Estados Unidos. Después se acoplaron algunos otros países. Recordar, por ejemplo, que en la Estación Internacional Espacial fue visitada por distintos cosmonautas de distintos países del mundo, India, Francia, Inglaterra y otros países que estuvieron allí en la estación. Vamos al 7 de octubre, este es un día muy, muy, muy emblemático para nuestros días. Tiene muchas connotaciones hablando de hoy, no de ayer. Pero el 7 de octubre de 1952 nace Vladimir Putin, el actual presidente de la Federación Rusa, cumplió 74 años este 7 de octubre. O sea, está denominado hoy como uno de los principales referentes y dirigentes a nivel mundial, referente fundamentalmente de hoy los BRIC, que son una alternativa a el mundo unipolar que pasó ya a ser bipolar. Pero también el 7 de octubre, pero del 2007, de 2007 las Naciones Unidas establecieron el Día Mundial del Algodón, este producto que tiene mucho que ver con la producción y el trabajo para miles de familias, pero que también tuvo que ver con hechos históricos que tienen que ver con la esclavitud, que fueron fundamentalmente en América del Norte y en países de Asia, donde los esclavos fueron llevados justamente para tener mano de obra barata para cultivar el algodón. El algodón se usa no solo en las prendas de vestir para todo el mundo, sino que tiene otros útiles medicinales y que tiene que ver también con la industria automovilística, pesada, en fin, que ahora puede ser que esté siendo, que seguramente está siendo sustituida por más tejidos sintéticos, pero siempre tiene un componente de algodón y aún se sigue produciendo. Hay millones de personas que dependen de esta producción, fundamentalmente en Asia, en la India, en Pakistán, en Bangladesh, donde están hoy por hoy los mayores productores de algodón. Pero también un 7 de octubre, pero del 2023, recuerden esta fecha, supongo que muchos de ustedes recordarán, porque ya se ha hablado de esta fecha, el movimiento Hamas, un movimiento de resistencia palestino, irrumpe en el territorio de Israel, causando más de 1.000 víctimas y llevándose 250 rehenes como respuesta a las
agresiones que sufriera la Franja de Gaza y Cisjordania por parte del ejército de Israel. Hay que recordar, para algunos desmemoriados que utilizan los medios y las redes, que el 7 de octubre de 2023 no empezó el conflicto entre Israel y Palestina, porque pretenden justamente desvirtuar con este acontecimiento lo que es la historia de más de 70 años de resistencia del pueblo palestino desde que en 1948 se estableció el Estado de Israel, vecino a Palestina y a lo que es hoy Cisjordania y la Franja de Gaza, que siguen siendo territorios palestinos. Hace 70 años este conflicto

de 1948 a la instalación del Estado de Israel, que fue aprobado en las Naciones Unidas de posguerra. Recuerden, 1948, hacía 3 años que había finalizado la Segunda Guerra Mundial y que la bandera del Holocausto ayudó y fue parte de la cruzada política del pueblo judío para lograr un Estado, un estatus como Estado en esa zona que reivindicaban desde hace muchos siglos. Pero ahí comenzó el conflicto con sus vecinos. Y recordar que las Naciones Unidas han condenado reiteradamente, no solo una vez, sino más, muchísimas veces, la anexión por parte de Israel de territorios que no le pertenecen, a través de conflictos armados, como son las alturas del Golán de Siria, el sur del Líbano, parte de Jordania, el Sinaí de Egipto, y todos esos territorios que reclama Israel como propios, no son de Israel. Este acontecimiento que generó, muchos establecen que fue el pretexto que se estaba esperando fundamentalmente las actuales autoridades de Israel, a la cabeza con su primer ministro y sus allegados y sus ministros que salen reiteradamente a decir barbaridades en la prensa y a justificar todo el genocidio y la masacre que han hecho en Gaza y en Cisjordania con el 7 de octubre. Pero el 7 de octubre es un acontecimiento más de lo que ha pasado en este conflicto, que reiteramos, no empezó el 7 de octubre. Tiene raíces mucho más atrás. La situación del primer ministro de Israel en ese momento estaba pendida de un hilo. Tiene todavía cuentas pendientes con la justicia de su país por diversos delitos que fueron suspendidos a raíz de este acontecimiento y porque se declaró la emergencia de seguridad nacional y se estableció un estado de guerra para hacer lo que hicieron, el genocidio de Gaza, en respuesta a este. Y aún hoy, ahora las elecciones son en noviembre también, se va a renovar. Nunca ningún partido de Israel tuvo más de 3 años en el poder como ha estado esta actual administración de Israel. ¿Por qué? Porque está tan compartimentado los partidos, los intereses económicos, políticos, guerreristas en Israel, que no le dan mayoría a ningún partido. En este caso, la actual mayoría del partido Likud, del actual primer ministro de Israel, se lo dio el partido ortodoxo religioso de Israel. Esa mayoría que se la siguió. Y vamos a ver qué pasa en la futura. Si no empieza otra guerra, va a haber elecciones y seguramente no va a seguir como primer ministro. No va a seguir. Porque, entre otras cosas, reitero, tiene cuentas pendientes con la justicia de su país. Así que recordar este acontecimiento que después fue el que generó toda esta situación con la franja de Gaza, que hoy está arrasada, más de 70.000 muertos, entre ellos 25.000 niños. Y bueno, según se sabe en algunas noticias que se comentan en la prensa internacional, por ejemplo, a raíz de estos 3 años de este acontecimiento, las fuerzas de inteligencia de Egipto habían alertado a Israel sobre los preparativos de esta incursión de Hamas. Pero también la CIA estadounidense también había alertado de que había preparativos, de que iba a haber algo importante por parte de este movimiento contra Israel. La soberbia, según dicen algunos analistas internacionales, la soberbia de la actual administración israelí y la situación incómoda que generaba estar en discusión la continuidad de las actuales autoridades, fue que
no permitió

dieron, según dicen, reitero, los analistas internacionales, no permitieron tomar las medidas a tiempo para prevenir en esta situación. Lo que es verdad, y de eso no hay, es que llama la atención que un país que tiene una superinteligencia como tiene Israel y un supercuidado a la hora de la seguridad, lo hayan agarrado desprevenido un 7 de octubre. Llama mucho la atención, ¿verdad? Bueno, pero también vamos ahora al 8 de octubre. El 8 de octubre es el Día Mundial de la Visión, que busca llamar la atención sobre la importancia de la salud ocular y la prevención de todos los problemas visuales que tenemos casi todos los seres humanos, fundamentalmente muchos desde que nacen y muchos desde que empezamos a transitar los últimos años de nuestra vida, empieza a disminuir y empiezan a manifestarse algunas de las enfermedades que tenemos en la visión. Así que por eso este Día Mundial que tiene que ver con la visión. Y justamente, hablando del 8 de octubre, pero de 1967, es herido allí en combate el comandante Ernesto Che Guevara en la quebrada del Churo, en Bolivia, en la selva boliviana. Con un grupo de guerrilleros ya había instalado allí un foco insurgente, Ernesto Guevara de la Serna, para combatir a la dictadura boliviana de ese momento. Recuerden que en Bolivia habían dado un golpe de Estado y estaba René Barrientos, el general René Barrientos era el dictador de turno. Ya en América Latina habían comenzado la era de los golpes de Estado. 64 Brasil, 66 en la Argentina ya habían dado también un golpe de Estado. Y bueno, ya se vislumbraba la actual situación de que iba a desembocar en el terrorismo de Estado a nivel continental. Bueno, ante esa situación, el Che Guevara decidió ir a combatir a Bolivia. Allí, con un grupo de algunos cubanos, pero algunos mayoritariamente guerrilleros bolivianos que ya estaban combatiendo en la selva, cae herido en este combate en la quebrada del Yura. Había 10.000 soldados buscándolo porque ya se sabía que el Che estaba en Bolivia. Cae herido, lo llevan a una escuela en la población de La Higuera y un día como hoy, el 9 de octubre, es asesinado por el sargento Mario Terán de los Boinas Verdes bolivianos. Lo tuvieron que... le dieron algunos beberajes porque no se animaba, si no estaba ebrio, no. Ejecutó no solo al Che, sino a 5 de sus compañeros. El cuerpo de el Che y los otros guerrilleros fueron sepultados en una celda común muy cerca de la escuela, pero además se le amputaron las dos manos para llevar como muestras de que efectivamente habían matado al Che. Después se supo a través de Arguedas, que era el ministro del Interior de la dictadura de Bolivia, que la orden vino directamente de la CIA y del Departamento de Estado de Estados Unidos para que ejecutaran al Che. No, no nos llama la atención porque obviamente que tenía precio su vida. El Che no mataron. Mataron al hombre, pero no mataron sus ideas. Se transformó en un símbolo a nivel mundial este revolucionario de América, que hoy está en las banderas de las hinchadas del fútbol, está en las camisetas de los jóvenes, recorre el mundo esa imagen emblemática, esa foto que le sacaron un día en La Habana mientras se conmemoraba un aniversario más de la revolución de 1959. El Che sigue vivo y simplemente el recordar a un revolucionario de esos que no tiene parangón. Simplemente queríamos recordar este día y el de ayer y el de hoy, que tienen que ver con este emblema para millones de jóvenes y no tan jóvenes como nosotros, que son
un verdadero ejemplo de revolucionario.

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0: Bueno, muy bien, y siendo las 12:36 minutos, estamos en conexión con el IR departamental Alejandro Baselli. Alejandro, ¿me escuchás bien?
1: Escucho perfectamente por acá.
0: ¿Estás bien acomodado, Alejandro?
1: Estoy muy bien acomodado.
0: Bueno, tranquilo. Bienvenido entonces a La Ventana, Alejandro. Muchas gracias por estos minutos para La Ventana. Alejandro, más que nada vamos a conversar, bueno, ¿en qué situación, cómo estamos en la Junta Departamental? ¿Qué temas se está tratando hoy la Junta Departamental para un poco poner en conocimiento a la audiencia? Sabemos que hay mucha audiencia que escucha o ve vía televisión la Junta Departamental y muchas veces se preocupa también por los temas que está. Nosotros siempre hemos tenido como caja de resonancia la Junta Departamental de aquellos temas que obviamente le interesan al conjunto de la sociedad.
1: Sí, exactamente. Bueno, antes que nada, un saludo a toda la audiencia. Y prometo que la próxima voy a andar por ahí para tener una entrevista presencial, ¿dale?
0: Bueno, queda hecho el compromiso. Nosotros, el micrófono queda a la orden, así que cuando tú quieras.
1: Impecable, un lujo. Bueno, la Junta Departamental, podríamos decir que es un ámbito institucional que es muy importante, en el cual tiene como función una función legislativa y una función de control, de contralor, a la función del Poder Ejecutivo, que es el gobierno departamental, que es la Intendencia, ¿sí? Entonces, quienes tenemos el honor de poder ocupar un lugar en la Junta Departamental, yo siempre trato de volver al principio de todo, ¿no? Tenemos que tener la responsabilidad y la conciencia que es un lugar en el cual no estamos ahí solamente por nuestros posibles propios méritos, sino que es un lugar en el cual nos pone la gente porque un colectivo nos ubicó en una lista que proponía o propone a un candidato a la intendencia dentro de un sector político y dentro de un partido. La responsabilidad es mayúscula y lo primero que hay que hacer, que tenemos que hacer los ediles, es recordar siempre eso, porque puede pasar que a veces terminemos pensando que llegamos a ese lugar por nuestros propios méritos y nada más, y nos olvidemos de representar a la gente. Eso es lo primero. Y a mí me pasa que a veces soy crítico con la Junta, porque a veces se tratan temas o se entra en determinadas discusiones que va más por el lado de algunos egos, de algunas rivalidades, y se termina perdiendo de vista lo que es la verdadera función que tiene la Junta, que es buscar solucionar los problemas de la sociedad y hacer una vida más justa para todos. Esa es la primera reflexión. Después, eso es una mirada que yo tengo personal sobre lo que es el valor que tiene ser edil departamental. Fui concejal durante 10 años en el municipio de Castillos, que es algo parecido llevado al tercer nivel de gobierno. Los temas que se tratan en la Junta son muchísimos. Por supuesto que hay temas que se derivan en diferentes comisiones, que son, por ejemplo, las comisiones, muchas de ellas de quitas y espera, que para plantear exoneraciones a vecinas o vecinos que tienen situaciones precarias, en los cuales se define la exoneración de contribución inmobiliaria, de algunos otros impuestos. Se tratan los temas que propone el Poder Ejecutivo para poder avanzar en determinados plazos. Ahí los que más recuerdo y que más situaciones generaron fue, por ejemplo, la votación del fideicomiso que se votó el año pasado, un fideicomiso que todavía no se ha comenzado a ejecutar y que tuvo mucha repercusión. Se han tratado temas como el impuesto a la edificación inapropiada, ese impuesto que ha recaído sobre diferentes partes de la comunidad de La Paloma y otras comunidades cercanas, además de la comunidad de Punta del Diablo, como que lugares designados en forma discriminatoria, ¿no? Se está tratando, hoy está arriba de la mesa, la definición del intendente que envía la propuesta por medio de un procedimiento abreviado al Poder Ejecutivo de apoyar la propuesta de una empresa privada que es instalar el aeropuerto y que eso incide directamente en todo lo que es el departamento y toda la zona de La Paloma, ¿no? Que es de instalar el aeropuerto en una zona tan sensible como ese lugar que está entre la Laguna de Roche y la Laguna Garzón. Ese tema todavía no se ha tratado en la mesa, pero es un tema que está sobrevolando y que en la fuerza política lo estamos conversando, por supuesto. Y muchísimos temas que quizás no son tan grandes o tan emblemáticos, pero que pasan por la Junta y que hay que indudablemente ir agarrándolos, y uno tiene que tratar de analizarlos de la manera lo más honesta posible y siguiendo un método que sea de que las cosas se hagan de forma justa, sea cual sea el tema.
0: Alejandro, justamente para hay dos temas que son sensibles para nuestra zona y que bueno, vamos a dejar el aeropuerto para la segunda pregunta, pero lo que tiene que ver con las regularizaciones, ya que surgió nuevamente la noticia, el rumor, el avistamiento del famoso dron que anduvo sobrevolando nuevamente nuestra ciudad, que después fue ratificado por un comunicado de la actual administración, diciendo que efectivamente había sido sobrevolado el territorio por dicho dron, tratando de visualizar, bueno, que se comprobó que existía un montón de nuevas construcciones que estaban en forma irregular y que hacían un llamamiento para que se regularizaran, bueno, y todos los etcétera que podemos poner. Pero concretamente, Alejandro, ¿en qué está esa situación? En la regularización, efectivamente, como lo planteó el Ejecutivo en la rendición de cuentas, y en el nuevo presupuesto, ¿se aprobaron la cobra de el cobro de una tasa sobre aquellas construcciones que tienen más de una en el mismo terreno?
1: Bueno, se aprobó con los votos del oficialismo, con los votos del Partido Nacional y quienes son ediles por el Partido Nacional, que son aliados, ¿sí? No se aprobó con los votos del Frente Amplio. A nosotros nos parece, y siempre nos pareció, que la forma en que se ingresa este castigo a todas aquellas personas que tienen un padrón en determinadas zonas, porque además no es en todas las zonas, que además hace que la persona a la cual se le registró una construcción, se le carga un impuesto, que es el impuesto a la edificación inapropiada, y se le suma además al impuesto de la contribución inmobiliaria, y que para poder pagar la contribución inmobiliaria está atado a tener que pagar el otro impuesto o el otro castigo, y que eso va generando una bola de nieve porque se hace muy difícil afrontar los impuestos, además de afrontar todo lo que es una posible regularización. Sistema de regularización que antes la intendencia lo hacía de otra manera, ¿no? Llegaba un cedulón a una persona y esa persona estaba intimada a presentarse en la intendencia y a generar la regularización y la actuación de todo lo que son la obra, pero no con ese castigo de que de arranque ya les van poniendo ese impuesto, y que incluso si el padrón que una persona es propietaria ha pasado de personas que son propietarias de padrones, les ocuparon el terreno, les construyeron algo contra la voluntad de la persona e incluso sin que la persona lo supiera, y también les cargan el impuesto a la persona, que tiene dos problemas: pagar el impuesto a la edificación inapropiada y poder sacar a quienes están usurpando el terreno del cual es propiedad. Entonces es un impuesto totalmente injusto. Se lo volvieron a poner en el presupuesto que se votó, en el presupuesto departamental. Se argumentó por parte del Frente Amplio que es un impuesto injusto, discriminatorio, porque no se aplica la igualdad tributaria en la cual todos los ciudadanos de un territorio están regidos bajo las mismas normas, ¿verdad? Y bajo las mismas. Acá lo que está pasando es que la intendencia pone en el foco en determinadas partes del departamento para cobrar ese impuesto. Entonces, bueno, seguimos con la definición de que es un impuesto injusto y discriminatorio. Y que recuerdo que cuando se hizo, disculpa que yo soy medio extenso para la respuesta, pero tú córtame cuando quieras, ¿está?
0: No, estamos escuchando atentamente porque justamente es un tema sensible, nos retrotrae a tiempos no tan lejanos, pero bastante lejanos, cuando un connotado dirigente dijo que acá vivían los ricos de La Paloma, por lo tanto había que aumentarle los impuestos, y nos puso 1000% más sobre lo que pagábamos. Y bueno, y a partir de ahí, obviamente que la disminución de la recaudación fue notoria, porque los que pagaban 10 pasaron a pagar 1000, y bueno, fue algo catastrófico, ¿no? Y se nos sigue penando, no sé por qué.
1: Claro. Cuando se utilizan ese tipo de argumentos, que son en base a prejuicios, más allá de datos reales, porque cuando hablamos de los ricos, y que hay que pasar al barrer porque todos son ricos y todo, o sea, no deberían ser esos los argumentos de alguien que está gobernando. Eso es lo primero. Yo recuerdo que el año pasado se hizo algo bueno que está haciendo la Junta Departamental, es ir a todas las localidades y se hacen sesiones descentralizadas en cada una de las localidades. Cuando se hizo en la localidad de Punta del Diablo, vecinos de Punta del Diablo plantearon esta situación, ¿sí? Y ahí en ese momento el presidente de la Junta Departamental de ese momento, Miguel Sanguinetti, propuso la creación de una comisión para tratar el tema del impuesto a la edificación inapropiada. Se creó esa comisión, de la cual en persona soy parte de esa comisión. Recuerdo haber dicho en su momento que ojalá que la creación de esa comisión no sea solamente para los papeles o para salir del paso, sino que verdaderamente trabaje y busque una solución. Bueno, a partir de la creación de esa comisión de la edificación, de estudio del impuesto a la edificación inapropiada, nos reunimos por primera vez con ediles del Partido Nacional, ediles del Frente Amplio, en la Junta Departamental, y definimos un camino a seguir. El camino a seguir fue, bueno, lo primero fue la primera reunión entre nosotros. Lo segundo fue invitar a representantes de los vecinos que son defendidos y que trabajan en el tema para poder sacar ese impuesto. Y esa reunión se dio con vecinos que fueron a argumentar en contra del impuesto. La tercera reunión debía ser pedirle información al Poder Ejecutivo, a la Intendencia, y además una reunión a la Intendencia. La Intendencia nunca concurrió a la reunión a la cual fue invitada para tratar el impuesto de la edificación inapropiada. Nosotros pedimos varias veces que lograr esa reunión, pero no se dio. Y después vino la votación del presupuesto, en la cual se confirmó que el impuesto seguía. Entonces, de esa manera, sí, fue una comisión creada un poco para por el formalismo, pero que nunca se pudo o se tuvo o la Intendencia estuvo dispuesta a ir a hablar. A ir a hablar con los ediles que conformamos esa comisión o a buscar otro tipo de soluciones, ¿no? Así que luego, al poco tiempo, nosotros hicimos un planteo en la Junta Departamental sobre esos temas injustos que se estaban dando, que yo te comenté recién, por ejemplo, en casos de ocupaciones de padrones y que les estaba cayendo a los propietarios el impuesto a la edificación inapropiada. Y ahí se quedó en hacer otra reunión que nunca se hizo. Y bueno, y hasta ahí es que está el tratamiento del tema y la actualización que te puedo dar. El impuesto sigue en forma injusta y bueno, se sigue acumulando una bola de nieve para las personas sobre las cuales cae el impuesto. Hay una amnistía en este momento que rige hasta enero del 2027, pero esa amnistía, entre otras cosas, también obliga a que la persona tenga que pagar el impuesto y la contribución inmobiliaria algo de lo que es muy difícil para todos. Por más que haya una amnistía, es muy complicado que algunas personas podrán arreglar, otras podrán regularizar, pero la gran mayoría, por un tema económico o por un tema de principios también, porque es injusto, se complica, ¿no? Para poder llegar a buen puerto en este tema.
0: Alejandro, el otro tema, yo creo que todavía, como bien tú decías, sigue estando ahí vamos a poner en situación. Hubo grandes anuncios de un aeropuerto para Rocha, que es estratégico para el departamento. Bueno, todo un adorno de lo que es la presentación, pero todavía lo que sí, digamos, sabemos, por lo menos nosotros, que nos hemos tratado de informar sobre el tema, es que la Intendencia Departamental tiene un tema, que es la recategorización de los terrenos donde el privado quiere construir el aeropuerto. Esto es así, el tema todavía no ha ingresado a la Junta, va a ingresar. ¿Cómo está esa situación?
1: El tema no ha ingresado a la Junta. En algún Perfecto. Momento va a ingresar. El intendente presentó al Poder Ejecutivo Nacional lo que se llama el PAI abreviado, que es un proceso de abreviado que se corta algunos caminos para poder recategorizar las tierras que están entre las dos áreas protegidas de la Laguna de Garzón y la Laguna de Rocha. La recategorización implica sí o sí la construcción del aeropuerto, porque el pedido de recategorización tiene que estar acompañado del objeto para el cual se recategoriza.
0: Claro, tiene que haber un proyecto, ¿verdad?
1: Claro, entonces, si se vota la recategorización de esos padrones, se está votando que se está de acuerdo con el aeropuerto.
0: Exactamente.
1: Entonces, primero quiero aclarar una cosa. Yo formo parte de una fuerza política, represento a la ciudadanía como edil. Voy a dar mi opinión a título personal, ¿sí? En este momento. Indudablemente la opinión personal no está dividida, no puede estar nunca dividida de lo que uno actúa dentro de un colectivo, ¿sí? Pero hay una información que es objetiva y después te voy a dar la opinión personal, si te parece. ¿Dale?
0: Sí, sí, tú tenés absoluta libertad, Alejandro. Yo no voy a condicionar. Acá hacemos ejercicio de la democracia y la libertad. Tú asumís la responsabilidad como la asumo yo también a la hora de manifestar lo que manifiesto. Eso totalmente. Creo que estamos totalmente de acuerdo en eso.
1: Sí. Yo más que nada para comentar.
0: No, está perfecto que lo aclares porque está bueno, está perfecto.
1: Ahí va. Acá esto comienza en el año 2025. Aditivo 288 aprobado por unanimidad en la Cámara de Senadores, que modifica la Ley de Presupuesto Nacional para habilitar la construcción, conservación y explotación de un aeropuerto internacional en el departamento de Rocha.
0: Año 2025.
1: Año 2025 se vota el aditivo que modifica la ley.
0: 27 en 27 fue en el Senado la votación, si mal no recuerdo.
1: Exactamente, 27
0: en
1: 27.
0: Pero el gobierno no era este, era otro.
1: No, era este, sí. 2025, a fines, no tengo bien el mes acá, pero ya era.
0: Ah, ya estaba el gobierno. Sí.
1: Era el actual gobierno del Frente Amplio, exactamente.
0: Sí, el cualquier primero cosa de marzo había asumido él. Está bien.
1: ¿Por qué además se vota eso? Porque la empresa Corporation American Airports es la empresa que gestiona toda la red de aeropuertos internacionales del Uruguay. Gestionada por Aeropuertos Uruguay, que trabaja, es parte de esa empresa que te nombré recién con nombre en inglés. Gestiona aeropuertos en el Aeropuerto Internacional de Carrasco, de Punta del Este, de Carmelo, de Durazno, de Paysandú, de Salto, de Rivera y de Melo. El gobierno nacional, como condición para renovarle la concesión que se estaba venciendo, le dice a la empresa, bueno, vamos a renovar la concesión, pero la hacemos a condición de que se construya un aeropuerto en Rocha. La concesión que se estaba venciendo, y muy importante para esta empresa, era la de el aeropuerto de la Laguna del Sauce. Que es el gran interés que tiene esta empresa en esta zona, al menos, ¿verdad? Entonces ahí se vota, se amplía el objeto de concesión, se extiende el alcance del contrato vigente con el operador privado, que es el gestor de las terminales aéreas del país, para que incorpore la nueva terminal en el departamento de Rocha. Y acá, una de las contrapartidas por asumir la inversión, se autoriza la prórroga de la concesión del Aeropuerto Internacional de la Laguna del Sauce. Una aclaración muy importante, que el gobierno nacional y votado en el Senado, lo que vota es la ubicación de un aeropuerto en Rocha, para Rocha. Eso es muy importante. En ningún momento el gobierno nacional habla de ese lugar. Quien propone ese lugar es la empresa.
0: Es el UFED, claro.
1: Propone, es la empresa privada. Que después hay anuncios de que compró los padrones ahí, todas esas cosas, pero eso no hace al caso, porque cualquier empresa privada tiene el derecho a comprar padrones donde quiera, y eso no es ningún condicionamiento para autorizar o no la construcción de un aeropuerto en determinado lugar. A partir de ahí, el intendente departamental presenta el proyecto abreviado a los efectos de que se en algún momento ingrese a la Junta Departamental para que sea votado. Y ahí es, yo te di recién todo lo que es la información objetiva, y a partir de ahora haría lo que es el análisis. A partir de análisis también objetivos, entra en cuestión el análisis del lugar donde la empresa propone la construcción del aeropuerto, ¿verdad? Antes que nada, acá hay un análisis ambiental, pero también hay un análisis de desarrollo, porque estamos hablando de un aeropuerto para el departamento de Rocha. Por lo tanto, los rochenses tenemos que definir, deberíamos definir, cuál es el mejor lugar para tener un aeropuerto en el departamento de Rocha, y que va a ser el único aeropuerto que vamos a poder construir por lo menos por 25 años, porque las concesiones que ahora tiene la empresa que gestiona los aeropuertos, hasta el año 2050 están todas seguras. Entonces estamos tomando una decisión que por 25 años no vamos a tener la posibilidad de hacer otro aeropuerto en el departamento de Rocha. Por eso la responsabilidad de los actores políticos, pero además de la sociedad, de las empresas, de un montón de actores que a mi entender deberían poder ser escuchados e incidir a la hora de que el Poder Ejecutivo defina el lugar en donde se instalaría el aeropuerto.
0: Pero muy buen dato ese, Alejandro, que das, porque fíjate que pase lo que pase, por 25 años, a no ser que se rompa, claro, esta concepción o se rompen los contratos, no se va a poder construir otro, porque ellos tienen la prioridad uno para esta operación, ¿verdad?
1: Claro, pero además, si estamos en un país que en Rocha nunca tuvimos un aeropuerto de estas características, que después puedo decir qué tipo de aeropuerto es, si hay aeropuertos en 8 departamentos, como que para renovar las futuras concesiones, muy probablemente la condición sea poner aeropuertos en otros lugares. Y nosotros habremos perdido la oportunidad de definir en forma muy pensada qué infraestructura le conviene al departamento, porque estamos hablando de un aeropuerto para Rocha, en el cual haya un equilibrio entre lo ambiental y el desarrollo que necesita el departamento, desarrollo turístico, desarrollo productivo, creación de fuentes de trabajo, que una infraestructura de este tipo debe ser lo más democrática posible, que debe ser analizada desde un punto de vista de desarrollo a 10, 20, 30 años, y no solamente porque le sirve a un selecto grupo de personas o de población la ubicación del aeropuerto en ese lugar. ¿Está? Los detalles de la ubicación del aeropuerto, me gusta analizar las cosas, busqué en los mapas. Acá, Maldonado tiene un aeropuerto que es en la Laguna, en la Laguna del Sauce. Para llegar de la Laguna del Sauce, del aeropuerto de Laguna del Sauce, hasta, pongámosle, la Laguna Garzón, que sería donde está todo unos proyectos determinados como de inversiones, donde está la zona de José Ignacio, donde está la zona de Las Garzas. La distancia por carretera entre el aeropuerto de la Laguna del Sauce y esa zona son unos 75 kilómetros. El tiempo estimado de viaje de un lugar a otro es de una hora, y cuando tenemos temporada alta es de más de una hora y media, ¿sí? Si se construyera el aeropuerto entre esas dos áreas protegidas, quien estaría totalmente beneficiado es el departamento de Maldonado.
0: Maldonado.
1: Y es toda la zona.
0: Claro.
1: Claro, y es toda la zona. Y es toda la zona que va entre lo que está más cercano a la Laguna Garzón, los establecimientos privados, donde hay, si bien son en el departamento de Rocha, pero tienen una gran influencia con Maldonado, donde está todo José Ignacio. A quienes más cómodo les quedaría la llegada de los aviones a ese lugar, indudablemente que sería a esa población y a la población de Maldonado, que va desde José Ignacio, diríamos, hasta la zona de Manantiales. ¿Tá? Le disminuiría muchísimo la demora en recorrer en vehículo para llegar del aeropuerto a los lugares a los cuales quieren ir. También sabemos que este aeropuerto que se construiría no tendría casi que vuelos comerciales, sino que serían más que nada vuelos particulares. Entonces acá tenemos que analizar también eso, ¿no? ¿Qué estamos pensando como un aeropuerto para Rocha? Un lugar que sea cómodo para personas que tienen un gran poder adquisitivo y que tienen todo el derecho de tenerlo, para que se pueda, que eso funcione como un aeropuerto simplemente para eso, o un aeropuerto que busque el desarrollo de todo el departamento. Y ahí yo hice una comparativa. La distancia del posible aeropuerto con José Ignacio a las personas es de unos 10 kilómetros. Llevaría entre 10 a 15 minutos de viaje por la ruta 10 para llegar desde el posible aeropuerto a José Ignacio. Cuando desde la Laguna del Sauce hacia ese lugar mínimo, la distancia es de una hora. La distancia con Las Garzas, por ejemplo, que también son personas que tienen todo el derecho a tener sus emprendimientos, eso no se discute, pero acá estamos hablando de un aeropuerto para Rocha. Está ubicada Las Garzas en el kilómetro 208 de la ruta 10, en el departamento de Rocha, y la distancia por carretera son unos 15 kilómetros. Tiempo estimado de llegada desde el aeropuerto hasta esa zona de 12 a 15 minutos en auto. Y ahora yo quiero hacer la comparativa de la distancia del proyectado aeropuerto con los balnearios, por ejemplo, que están del departamento de Rocha, que están en el eje de la ruta 9. Dejé un poco por afuera a La Paloma, que no lo debo dejar, pero para llegar del aeropuerto a La Paloma hay que ir todo, llegar hasta la ruta 9, después pasar por Rocha y después ir a La Paloma. Hay que rodear todo porque, por supuesto, que tenemos a la Laguna de Rocha, que funciona como una barrera de agua, que por suerte existe, porque es un excelente lugar que hay que cuidar. La distancia en automóvil desde el proyectado aeropuerto de Rocha propuesto por la empresa hasta los principales destinos y balnearios del departamento de Rocha, que van más allá de la ruta 10, varía entre los 144 y 180 kilómetros, recorriendo principalmente la ruta 9. Si comparamos con la distancia que hablamos de Maldonado, es mucho más lejos.
0: Por ejemplo, por supuesto. No tiene Punta comparación, Alejandro.
1: Claro.
0: Si estás a 10 minutos de José Ignacio, no vas a recorrer 180 o 140 o 50 kilómetros, a no ser que exista algún otro motivo, ¿verdad? Porque también puede existir otro motivo.
1: Sí, sí, puede. Punta del Diablo, la distancia serían 144 kilómetros, aproximadamente una hora y 44 minutos de viaje. Fortaleza de Santa Teresa, 149 kilómetros, 1 hora y 45 minutos de viaje. La Coronilla, 157 kilómetros. El Chuy, 179 kilómetros. Barra del Chuy, 181 kilómetros. Repito que yo estoy hablando a términos personales, y todos estos análisis que yo estoy haciendo hasta ahora son objetivos, son datos de la realidad. Yo acá no he dado una sola opinión personal, que es la que voy a dar ahora. Pero más que demostrado está que este aeropuerto para Rocha, hablando lisa y llanamente, queda a trasmano de la gran mayoría del circuito turístico del departamento y de las demás localidades, no solo turística. Y queda muy funcional para funcionar como un segundo aeropuerto de Maldonado, porque es lo que terminaría siendo.
0: Claro, objetivamente es lo que va a terminar, si es que se hace haciendo, ¿verdad?
1: Y bueno, entonces, ¿Maldonado qué tendría? En la Laguna del Salso, un aeropuerto que va a permitir la llegada a toda la gente que se dirige a Punta del Este, que se dirige a todos los lugares de Maldonado, y tendría en la ubicación geográfica del departamento de Rocha, pero con una gran influencia para funcionar, que le genere la comodidad a todos los emprendimientos que hay en la zona de la Laguna Garzón, a José Ignacio, y quedaría en realidad muy a trasmano de lo que es el departamento de Rocha y de lo que es la zona que necesitamos desarrollar los rochenses para que de aquí a 5, 10, 15, 20 años ese aeropuerto funcione como un valor agregado para el departamento de Rocha. Porque acá lo que propuso el Poder Ejecutivo es un aeropuerto para Rocha, no solamente un aeropuerto en Rocha. Un aeropuerto en Rocha, en ese lugar, beneficia al departamento de Maldonado.
0: No es para
1: Rocha. Y mi opinión personal es que los rochenses debemos trabajar. Queremos un aeropuerto imprescindible, eso lo sabemos todos. No es que esto sea no queremos un aeropuerto, no, queremos un aeropuerto. Y lo que necesitamos es que se piense en un aeropuerto que contemple en forma democrática la necesidad, el derecho y capacidad de desarrollo y de todos los lugares turísticos que tenemos, que tienen un enorme potencial, y que tenemos que pensar en ello de aquí al futuro. Porque si seguimos pensando en Rocha en función de los demás, en Rocha vamos a seguir estancados de determinadas maneras y no se van a crear nuevas fuentes de trabajo, no se van a crear otra posibilidad de desarrollo. Yo pongo un ejemplo. El intendente departamental hace unos años proponía un hotel 5 estrellas en la zona de la Coronilla. No fue viable. Una de las cosas de los motivos por los cuales no fue viable es que un hotel 5 estrellas, además del hotel en sí, tiene que tener determinadas infraestructuras alrededor para, entre otras cosas, que sea beneficiosa la llegada de los turistas a ese lugar. Una de las cosas que faltaba era un aeropuerto. ¿Por qué el cambio de opinión ahora? ¿Por qué no se puede hacer? Y acá yo no me voy a poner en el atrevimiento de decir que tiene que decir en qué lugar, sino que lo que digo acá, que Rocha tiene que pensar en la mejor ubicación para su aeropuerto. ¿Sí? ¿Por qué no pensar un aeropuerto que esté más en el eje de la Ruta 9? Tenemos, por ejemplo, ¿cómo le decimos a la gente de Chuy, de la barra de Chuy? Y estoy hablando de desarrollo, de Punta del Diablo, de la Fortaleza, que un aeropuerto en esa ubicación donde la están planificando va a ser beneficioso en cuanto a desarrollo para el departamento. ¿Cómo le decimos a toda la gente que se preocupa y que nos preocupamos por el medio ambiente que es viable hacer un aeropuerto en el medio de dos lagunas costeras, las cuales fueron integradas al Sistema Nacional de Áreas Protegidas, una en el año 2010 y otra en el año 2014? ¿Cómo le decimos a la gente de La Paloma, de Castillos, de Punta del Diablo de Rocha, que se preocupan por el ambiente y que se preocupan por el desarrollo, que ese es el mejor lugar para un aeropuerto para Rocha y no solo en Rocha? Yo, como edil departamental, tengo la responsabilidad de hacerme todos esos cuestionamientos y de plantearme todas esas argumentaciones, analizar no a la ligera y hablar y proponer y debatir esto. Por supuesto que primero en la fuerza política que represento. Pero mi opinión personal es esta y tiene que ir acompañada también a los debates que doy en la fuerza política. Resumiendo, considero que un aeropuerto en ese lugar es un gran daño para el departamento de Rocha, porque Rocha, una de los valores principales que tiene la defensa de su medio ambiente, y considero que en cuanto a desarrollo, nos condena en el departamento a hacer la chiquita, la más sencilla, porque una empresa propone el lugar, ya ir hacia ese lugar. Y en realidad, la empresa ya está comprometida a construir un aeropuerto para el departamento de Rocha. Ella propone ese lugar, pero el Poder Ejecutivo, la Intendencia Departamental pueden proponer otro lugar. Y eso es lo que está faltando, que nos sentemos todos a definir cuál es el mejor lugar para un aeropuerto en el departamento de Rocha.
0: Bueno, Alejandro, esto va a dar todavía para mucho, sin lugar a dudas, porque creo que recién está comenzando. Tú tiraste muchos elementos a los efectos de seguir este análisis de la situación, de los por qué y por qué muchas veces hay muchas preguntas, porque todavía surgen muchas preguntas, justamente a la luz de lo que tú acabas de analizar. Nosotros te agradecemos, seguramente te vamos a volver a convocar cuando el tema seguramente ingrese en la Junta Departamental y bueno, y sea tratado y en vistas de lo que se pueda resolver, porque en definitiva todavía está por verse, digo, si realmente se ponen de acuerdo todavía los actores fundamentales para poder, como tú bien decías, bueno, ¿por qué no en otro lugar? Puede surgir la propuesta de otro lugar con, inclusive yo pensaba, bueno, otro lugar puede potenciar justamente ese desarrollo que estamos buscando para darle una mejor capacidad desde el punto de vista de infraestructura al conjunto de la faja oceánica de nuestro departamento, por ejemplo, ¿no? Así que da mucho para, claro. da para mucha, hay mucha tela para cortar todavía. Lamentablemente no tenemos más tiempo, Alejandro. Te agradecemos infinitamente el tiempo y te comprometemos a que vengas o a que te volvamos a llamar para seguir compartiendo y viendo estos temas que en la Junta Departamental se están tratando y que tienen que ver con todos nosotros, con todos los integrantes del Departamento de Rocha, que no solo tienen que ver con un lugar, sino con todo el departamento. Muchísimas gracias, Alejandro, y queda hecho el compromiso para una nueva oportunidad.
1: Muchas gracias y un abrazo para toda la gente de La Paloma y sus alrededores. Un abrazo.
0: Bueno, gracias a ti, Alejandro, y bueno, seguimos. Estuvimos la palabra del edil Alejandro Baselli, integrante del Frente Amplio, actual edil en la Junta Departamental de Rocha. Muchas gracias, Alejandro, y así que vamos a una tanda comercial y enseguida volvemos.

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0: Buenos días, gente, ¿cómo les va? Buen día, Raúl, buen día, audiencia. Hoy el día no está tan lindo. Bueno, voy a ser un poquito más reducida esta vez y me voy a poner un poco más mística.
1: Hace una
0: el
1: de
0: tema
1: años
0: que vamos
1: que no
0: a hablar hoy
1: al
0: es un tema del que
1: al amigo
0: todo el mundo opina, pero me gustaría darle un poquitito más de trasfondo y profundidad a todo esto, ¿no? Y tal vez porque sea un lugar donde es como muy, muy, muy cuestionable, porque ya en la misma naturaleza donde vivimos nos lleva a repreguntarnos muchas cosas. Nos lleva a mirar el mar, ya que vivimos cerca del mar, tenemos esa gran fortuna, por elección o por como sea. En mi caso no fue solamente por elección, también este lugar me trajo, ¿no? En ningún momento pensé me voy a ir a vivir a La Paloma. Ustedes saben que soy de Montevideo, soy de la ciudad, y quería salir de la ciudad porque ya en la ciudad no era un lugar donde que me hiciera feliz, pero tampoco quería venir para estos lados. Digamos que La Paloma me fue trayendo a La Paloma por cuestiones de la vida. Pero de alguna manera este contacto con la naturaleza nos hace cuestionar desde dónde vivimos nuestra espiritualidad y cuán congruentes somos con lo que decimos. Y cuánto nuestra mente nos hace fuerza. Entonces, hasta ahora hemos hablado un poco de la mente y cómo funciona, y hemos también hecho mención a la parte física, como para poder acercarnos a ciertos temas y poder darles otro trasfondo, otra mirada. Entonces, desde este lugar hablamos desde lo físico, el cerebro, cómo la mente se acostumbra o se habitúa a hacer ciertas cosas. Pero es que no somos solamente mente, tenemos muchas partes. De hecho, nuestro cerebro está conformado por muchas partes que se manifiestan en nuestra vida. Y la parte espiritual, de la que muchos cuestionan, porque algunos son ateos, agnósticos, no comparten ninguna religión. Yo tampoco comparto ninguna religión. Pero todos venimos del espíritu. Está claro, por más que no creas en Dios, que en las últimas respiraciones, cuando un ser humano se está muriendo, está exhalando algo y que hay algo que nos anima a que este cuerpo que se pudre en un cajón tenga vida, se mueva y viva el tiempo que tenga que vivir. Hay algo que dice, este ser humano se creó porque podemos estar 7 años buscando querer ser padre o madre, o 10, o los que sea. Y puedo extenderme en esa explicación también muchísimo, ¿no? Por mismas experiencias que tengo en mi propia vida, pero no me da el tiempo acá para poder hacerlo. Y hay algo que dice, hasta acá vivimos y ya está, no contamos más el cuento. Y está fuera de nuestro alcance, más allá de, vamos a hablar de la parte más normal, no cuando hay un tema como ya los que hemos hablado hasta ahora, donde decidimos nuestra propia vida, ¿no? Que ahora también es una cuestión que está de moda con el tema de la eutanasia. Entonces, algo dice que venimos a este mundo y algo dice que nos marchamos. Y en ese llegar a esta vida y en ese irnos de esta vida hay algo que lo marca. Porque hay algo que deja de existir en esas últimas respiraciones, que le da vida al cuerpo, y hay algo que no. Entonces, más allá de la creencia de que puedan decir no creo en Dios, esto es la única vida que tenemos, no me vengan con el tema de otras vidas, yo estoy viviendo esta vida y yo no conozco ni vi otra porque no la toqué, no la olí, no la sentí, nada. Y está bien, en este mundo hay tantas personas y tantos pensamientos como seres humanos, y es totalmente válido, porque si no, no sería mundo. El tema es poder convivir con eso, ¿no? Que ahí es cuando todos nos peleamos, nos separamos, dejamos de hablarnos, pensamos que el otro es nuestro enemigo. Cuando en realidad esta es una obra de teatro única y creada para cada uno. Cuando en realidad caemos en la pelea, pero en realidad estamos peleando con nosotros mismos y con nuestros propios fantasmas y nuestras propias proyecciones. Pero bueno, todos nos lastimamos un dedo y largamos una mala palabra y todos nos enojamos con otro y también lo hicimos, porque somos humanos. Y aprender de esa dualidad de que somos materia y también somos un espíritu nos cuesta montones. Porque todos venimos del espíritu, porque del otro lado hay uno solo y nos dividimos en pequeñas mentes para poder trascender lo que todavía no hemos comprendido y nos cuesta comprender. Y nos cuesta, y miren que nos cuesta a todos. Acá no hay mejores ni peores, pero sí entre nosotros nos discriminamos, entre nosotros decimos aquel hipillo, aquel riquillo, el otro que me viene con esta idea, que es la cosa más, podemos llegar hasta juzgarlo como el más ignorante, porque el ego siempre quiere ser más, siempre quiere saber más. Esas personas que vos les comentás algo y ya todos lo saben. Nunca se cuestionan nada ni nunca te preguntan nada, porque siempre están parados en la postura de yo ya lo sé, a mí no me venís a decir qué. Bueno, en esa misma postura estándonos todos, los que se llaman más despiertos o más espirituales, olvidándose que todos venimos del espíritu, y los otros que no creen en nada, que dicen que estos son unos volados, ¿no? Que dicen cualquier barbaridad. Entonces nos paramos y nos posicionamos firmemente, ¿no? Con aquel no me doy porque aquel es un volado, porque ¿no? No quiere nada de la vida y ya le encajamos, es un vago, es esto, es lo otro. Cuando en realidad el otro, que de repente no es un vago porque se trabaja todo, pero también tiene sus abusos y si puede hacerlo, lo hace. Pero cuidado, ¿no? Entonces estamos de un lado y estamos del otro. Y más allá de cómo nos clasifiquemos, si somos muy espirituales, si somos muy creyentes, si somos muy que no creemos en nada, hay una creencia, y más en esta zona se da, yo lo he observado montones, en que si hago más herramientas holísticas o las conozco más o las indagué más, o estuve más tiempo haciendo ayahuasca, porque estuve 10 años de mi vida haciendo ayahuasca todos los meses, por ejemplo, o rapé, o constelaciones familiares, o psicología, terapia común y corriente, clásica y ortodoxa. Entonces, yo soy más que vos. Y entre nosotros, vamos a hablar de los pequeños grupitos, porque yo me considero dentro de los que anduve por todas las herramientas holísticas también. También nos discriminamos. O sea que dentro del mismo grupo hay subdiscriminaciones, ¿no? El chamán, que nadie lo saca de que es un chamán, y a él nadie le porque ya los pasó todos y ya pasó su última noche oscura el alma y ya pasó todo. Entonces a mí nadie me viene a decir que la vida a mí no me va a dar otra noche oscura. Yo ya la pasé la última, ya está. Cuando la vida todo el tiempo nos está enseñando cosas, todo el tiempo nos sube, nos baja, porque si no, no estaríamos en esta vida. Si ya hubiésemos pasado todas las pruebas, estaríamos volando como unos angelitos arriba, ¿no? Pero, bueno, desde este lugar todos nos creemos que somos más que otro. Y en realidad estamos en un juego de la mente. Todos estamos bailando en el mismo juego de la mente y no despertamos de eso todavía. Seguimos criticándonos, seguimos ninguneándonos, seguimos queriendo saber más que el otro, también sacando tajada de eso que sé yo y que vos no sabés, porque también está el comercio dentro de todo esto, ¿no? El que cobro $500 un fin de semana para ofrecerte una ayahuasca porque vos no estás en concordancia con la abundancia, porque no puedes pagar eso, o no puedes pagar $1,000. Entonces yo que los puedo pagar, estoy en otro nivel que vos. Ojo con ese ego. ¿Y por qué voy más por este lado que el que no cree? Porque el que no cree directamente es una persona que no se mete en estas cosas, que también tiene sus defectos, como lo tienen de este otro lado, ¿no? Porque hay como dos bandos, ¿no? Los que creen y los que no creen. Hay muchos más, pero vamos a reducirlos ahí. Y bueno, sí, es verdad, yo esto no lo hago, con estos no me junto, porque estos son unos vagos, estos no quieren nada. Y yo soy el que hago todo bien. Y yo soy el pulcro. Y así estamos también dentro de muchos ámbitos en la vida. Y en realidad lo único que estamos haciendo es buscando el sentimiento de pertenencia. Yo pertenezco a este grupo, y cuando pertenezco a este grupo me siento más seguro en base a lo que yo viví en mi vida, en lo que construí en mi vida y en mis creencias, y sigo jugando un juego de la mente. Pero la persona que más o menos se mantiene desde ese lugar es un poco más rígida y ahí se quedó. En cambio, desde este otro lugar, desde los que se llaman espirituales, o desde los que son despiertos, que yo no sé quién es más despierto a veces, si el que no cree o el que está dice que está despierto, porque a mí gente que no anda diciendo que es despierto me ha despertado de una manera impresionante. Sin embargo, muchos que dicen ser despiertos los veo caer una y otra vez en lo mismo. Y es que todos caemos en lo mismo. Acá no hay quien no. En algún momento, la mente siempre te hace la zangadilla. Porque justamente lo que quiere el ego es sentirse superior. Es sentirse a salvo. Es buscar la seguridad, que este mundo ya no ofrece ningún tipo de seguridad en nada y cada vez menos. Y nos tenemos que acostumbrar a vivir en un mundo donde ya no es seguro vivir. Cosa que antes también, pero ahora más todavía. Y porque estamos todo el tiempo criticándonos, y la crítica y el juicio lo único que hace es separarnos como sociedad. Y no nos damos cuenta de ese juego. Entonces, como no asumimos una propia responsabilidad de lo que yo hago desde mi lugar, desde el lugar agnóstico y desde el lugar de creer, porque a mí me conviene cobrar $1,000 o porque el otro que no cree le conviene seguir desde ese lugar de santidad y pulcritud, también cobrar sus abusos, que también los hay. Y todo es un juego de interés. Entonces estamos en una sociedad donde nadie se acerca a nadie si no me conviene por esto o por lo otro, porque no me va a dar beneficio. Y desde la generosidad, desde el darte algo normal o ofrecerte algo desde el corazón, ya no existe. Porque estoy viendo qué te ofrezco para ver qué me puedes dar vos. Y en ese juego de pérdida de valores y pérdida de realmente crear vínculos sanos, relaciones sanas, estamos todo el tiempo. O del figurar aquí y allá para que me vean todo el tiempo porque yo soy parte de todas las reuniones de todos. Entonces yo me sé toda la vida de todos, pero la mía interna no la puedo manejar. Entonces puedo opinar sí de todos, pero no opino de la mía o no me encargo de la mía. Voy dejando por ahí las preguntas que puedan surgir porque todo lo que dije no cierra nada, abre, pero abre un espacio para que nos preguntemos a nosotros mismos cuánto soy capaz de comprometerme en algo sano y real y desde el corazón o cuánto soy capaz de calcular si esto que voy a hacer me sirve o no me sirve y desde qué lugar de cálculo me voy a relacionar. Dejo la pregunta abierta por ahí como para que surja un poquito de sincericidio u honestidad. Y por este día los dejo porque se me va el espacio, el tiempo, y les mando un fuerte abrazo a todos y ojalá tengan un hermoso fin de semana a todos.

Feliz mediodía, queridos oyentes. Desde aquí, desde la 102.1 de La Paloma, en el programa La Ventana, tiempo de astronomía, ciencia y tecnología, y también poesía y literatura. En el día de hoy vamos a recordar que se otorgó un premio Nobel de química a un emergente de un colectivo de científicos y bioquímicos, y en este caso fue la determinación, la facilidad de determinar las formas moleculares en su forma, diríamos, tridimensional. Comúnmente en el avance de los componentes de una fórmula química, se observa, por ejemplo, si tiene una base metilo, si tiene otro tipo de componentes, la cadena fundamental de esa sustancia química que se trate. Lo que se fue observando, además, cómo expresar esa composición de esos elementos, de esa sustancia química, en una visión tridimensional. Y a poco de que se fue evolucionando en el camino de poder expresar en forma tridimensional cómo estaría constituida esa sustancia química, observaron que también había una tendencia a alinearse de una manera u otra. Es decir, la mayoría de los compuestos, aminoácidos y otros compuestos químicos, tienen una organización levógira, es decir, una organización determinada, un giro de la molécula fundamental hacia la izquierda, y no hay componentes de la misma cantidad de elementos con una composición igual hacia la derecha. En definitiva, aparecen más compuestos en su forma tridimensional de una manera que de otra. Realizar tareas de orden químico y seleccionar compuestos químicos que tengan una composición determinada y un giro determinado de sus componentes es una tarea compleja y a veces no exenta de errores. Bueno, este grupo de investigadores ha logrado construir, entre comillas, construir, elaborar o descubrir componentes que tengan un determinado giro. Y eso hace que se ayude a la hora de determinar qué tipos de sustancias químicas con qué componentes y cuáles no. Y esto por derivada lleva a que se pueda también realizar con mayor precisión trabajos de ingeniería química o bioquímica, dando un gran paso en el aspecto práctico de la investigación y la experimentación. Entonces, aproximadamente esto es lo que estuvieron trabajando los que lograron este reconocimiento en base a estas tareas. En otro orden de cosas, ya hablando del aspecto que comúnmente hablamos del sistema planetario, hoy vamos a recordar los sistemas planetarios compuestos de satélites. En nuestro sistema planetario, como habíamos dicho en programas anteriores, los planetas terrestres tienen pocas lunas, pocos satélites. En algunos casos no tienen, o los tienen, diríamos, en forma de asteroides o formas muy pequeñas que orbitan
ese planeta. En el caso, por ejemplo, de Mercurio, no hay lunas, por lo menos de tamaño apreciable. Lo mismo pasa con nuestro cercano Venus. En el caso de la Tierra, nuestra Luna, y ahora circunstancialmente, en función de la atracción gravitacional de cuerpos muy pequeños que por determinado periodo de tiempo orbitan, ya sea en las órbitas de Lagrange, es decir, órbitas en las cuales hay una equidistancia gravitacional entre la masa de la Luna y la Tierra, o en el caso, por ejemplo, de Marte, que tiene dos lunas, Deimos y Fobos. Ahora nos vamos a referir a las lunas más importantes de Júpiter, por ejemplo. En el caso de sus designaciones, que están referidos a justamente a figuras de la mitología griega u otras mitologías. En el caso, por ejemplo, de Júpiter, tendríamos a Metis, que fue descubierto en el año 79 con un diámetro de 40 kilómetros. Después Andrastea, también en el año 79, y con un diámetro de 25 por 20 por 15. Almatea, que fue descubierta por Barnard en 1892 y tiene unas dimensiones de 270, 166 y 150 kilómetros. Después Tebe, descubierta por Sinor en el año 1979 con unas dimensiones de 110 y 90 kilómetros. Io, fue descubierta por Galileo en 1610 y tiene unos 3.630 kilómetros de diámetro. Europa, descubierta por Galileo en el año 1610, teniendo también un diámetro de 3.138 kilómetros, es decir, tiene unas dimensiones parecidas a las de nuestra Luna. Después tenemos Ganímedes, también descubierto por Galileo en 1610, con 5.262 kilómetros de diámetro, y Calisto, descubierto también por Galileo en 1610, teniendo un diámetro de 4.800 kilómetros. Leda, descubierto por Lowell en 1974 con 16 kilómetros de diámetro. Himalia, por Perrine en 1905, teniendo un diámetro de 186 kilómetros. Licistea, descubierto por Nicholson en 1938 y teniendo un diámetro de 36 kilómetros. El Ara, descubierto por Perrin en 1905, teniendo un diámetro de 16 kilómetros. Ananke, por Nicholson en 1951 y teniendo un diámetro de 30 kilómetros. Carme, por Nicholson, descubierta en 1938, teniendo un diámetro de 40 kilómetros. Parsifae, descubierta por Melotte en 1908, teniendo un diámetro de 50 kilómetros. Sinope, por Nicholson, descubierta en 1914, teniendo un diámetro de 36 kilómetros. Cabe agregar que hoy se han sumado distintos tipos de investigaciones y descubrimientos de componentes menores que orbitan a una distancia mayor de pequeños satélites, orbitando entonces al planeta Júpiter. Y en otras entregas vamos a hablar de otros satélites, en este caso de el planeta Saturno.
Y esto es todo, amigos. Nos despedimos hasta otro tiempo de astronomía, ciencia y tecnología, y también poesía y literatura. Hasta pronto, amigas y amigos.

y continuamos en La Ventana. Aquí estamos en las 12:53 minutos, ya nos estamos por ir. Vamos a decirle que escuchamos a nuestra compañera Alejandra Taídez, que estuvo, no estuvo en vivo, pero sí estuvo a través de un audio que nos mandó. Me dice, me pide disculpas porque no se presentó. Bueno, y nosotros no escuchamos parte de la grabación, pero no caímos que no se había presentado. Pero bueno, de cualquier manera, ustedes ya conocen la voz de Alejandra y seguramente se dieron cuenta que era ella. Así que, bueno, tenemos acá, vamos a leerles un tema que seguramente, no sé si será noticia, capaz que en algún medio de comunicación de estos que se dicen importantes, la dieron, pero no soy muy optimista al respecto, porque estos temas generalmente no están planteados, ¿verdad? Pero lo tenía por acá y ahora lo perdí. Pero bueno, se refería concretamente al tema de que en el Uruguay en el último año ha bajado la pobreza y la indigencia, que tiene que ver con la aplicación de las políticas del actual gobierno en esa dirección. Recordemos que inclusive durante los debates de la rendición de cuentas fue uno de los temas fundamentales, podríamos decir el buque insignia del actual gobierno, que es justamente el tema de la pobreza y la indigencia en nuestro país. Cuando nosotros hablamos de esto decimos que justamente es una vergüenza, nos tiene que interpelar este tema. Y bajó la pobreza en Uruguay. Dijimos que era prioridad y estamos cumpliendo. Bajó la pobreza en Uruguay, hoy 95.000 personas menos bajo la línea de pobreza que hace un año. La pobreza pasó del 17,7% a el 14,8%, y la indigencia se redujo en un tercio. La pobreza no bajó sola, baja cuando un gobierno lo pone como prioridad en todas sus áreas, en el empleo, en los salarios, en las políticas sociales. Lo dijimos en nuestro programa, la indigencia y la pobreza son una emergencia nacional. Hoy empieza a verse en la vida de miles de familias. En Uruguay, casi una de cada siete personas sigue viviendo en la pobreza. Por eso la prioridad y el compromiso siguen siendo los mismos. Sin dudas, ahora que estamos viendo algunas de las plataformas de campaña electoral de nuestros vecinos y de al correr de las elecciones que se han desarrollado en los países de América y del sur y central fundamentalmente, vemos la dicotomía que existe entre los planteos de una derecha conservadora, entreguista, radical inclusive, porque se han radicalizado los planteos. El que no anda con la motosierra ahora anda con una tijera. ¿Y qué significa andar con una motosierra y con una tijera? Para cualquiera es cortar, eso implica sinónimo de corte. Y bueno, es justamente, ¿dónde van a cortar? ¿A dónde? ¿Qué van a entregar? Cuando uno se tiene que hacer esas preguntas, ¿pero cómo? Este candidato habla de recortar, ¿qué va a recortar? Y bueno, si la mayoría de la población vive de un salario y los que tienen el mayor poder económico son unos pocos, y va a recortar donde hay más. Eso se cae de maduro. No le va a sacar a los que tienen más, le va a sacar a los que tienen menos, que son la inmensa mayoría. Y así le da la ecuación económica de este sistema, que es absolutamente inmoral, por decirlo de alguna manera, que apunta justamente a que los ricos tengan más riqueza y a que los pobres sigan siendo más pobres. Simplemente esa es la ecuación que tiene que dar a un gobierno con estas características, a un gobierno que piense en la mayoría de las personas, sabiendo que son las más necesitadas, va a gobernar para esa inmensa mayoría. Si estamos hablando que cualquier país de América, la inmensa mayoría de las personas no son ricas, no poseen el 70% de la riqueza que generan los países, bueno, estamos hablando de que esa inmensa mayoría necesita ser asistida y necesita ser compensada y necesita más recursos, eso no hay duda. Teníamos una discusión, un intercambio de argumentos, ¿no? ¿Cómo es posible que haya personas que voten contra sí mismas, que digan, yo voy a meter el candidato porque me gusta lo que está diciendo, cuando ese candidato está diciendo
que le va a recortar el salario, que va a recortar en la enseñanza, que va a recortar en la salud pública, que va a entregar, que va a entregar las riquezas del país. ¿Cómo es posible que una persona no analice lo que esté diciendo y lo vote porque, bueno, porque es lindo, porque le gustó que dijo una cosa y no analizó todo el contexto? En fin, la pregunta viene a raíz de que nosotros hoy decíamos 30 millones de brasileños no votaron en Brasil. Había 13 candidatos, dos que llevaron obviamente casi el 90% de los votos. Los otros 11 apenas llegaron al 6%. Pero 30 millones no votaron. ¿Cómo se lee eso? Hoy una periodista, una antropóloga brasileña decía que es un problema de la sociedad. Y quizá podamos estar de acuerdo, ¿verdad? De que es un problema social. Brasil tiene entonces en su ciudad un problema social muy importante. Estará ahora en estos últimos tramos de la campaña de ambos candidatos, de ver cómo rescatan a algo de esas 30 millones para poder llegar al 50% y ganar la elección. Así está planteada esta elección, que es muy importante para el mundo entero, no solo para América, sino para el mundo, es muy importante. Pero bueno, no tenemos más tiempo, nos tenemos que ir. Seguramente el lunes vamos a seguir analizando esta situación y las situaciones en nuestro querido país. Y bueno, que tengan un buen fin de semana. Esperemos que el tiempo mejore un poquito, que salga el sol y podamos disfrutar de este hermoso entorno que tiene nuestra ciudad. Gracias a todos los que hacen posible que estemos aquí. Gracias.

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¡Qué banda esta! ¡Culture Club! ¿Saben que esta canción, lanzada en el año 1983, estaba en el mismo disco, en el mismo álbum de Karma Chameleon, que fue el gran éxito de Culture Club, con el cual los conocimos? Esta banda británica de la onda New Romantic, muy populares, sobre todo en la primera mitad de los años 80, con ese líder, Boy George, que pasó por tantos problemas. Hoy, por suerte, aparenta estar recuperado, y lo podemos ver, aún. En algunas apariciones públicas, pero se acuerdan que hasta se lo vio haciendo trabajo comunitario en Nueva York. Tuvo problemas muy, pero muy serios con la justicia. Y todo comenzó mal, sinceramente. ¿Por qué? Porque publicaron un single con cero éxito. Exactamente, en septiembre del año 1982. Sin embargo, vendría después Do You Really Want to Hurt Me, esa seductora canción tipo reggae que le valió para comenzar a ser conocidos y abrirse camino en el mundo de la música. Después, claro, después vendría el primer álbum con Karma Chameleon, que llegaba al puesto número uno en las listas británicas y estadounidenses, y a partir de ahí una serie de sucesos hasta que en 1985 comienzan las malas noticias para la banda. Boy George confiesa su adicción a las drogas, principalmente a la heroína. Claro, la banda ya pierde calidad, desciende enormemente su trabajo y tratan de publicar algo, tratando de redimirse, pero no hay caso. Estuvieron varias semanas en las listas, pero ya habían perdido el feeling con la gente. Hubo otras cosas. Apareció muerto directamente el tecladista de la banda en la casa de Boy George por sobredosis, y eso fue el final para la banda. Boy George continuó como solista, tuvo algunos éxitos esporádicos, pero demoró mucho. Había quienes pensaban que nunca iba a poder salir de esa situación, y lo veían también terminando como su tecladista, Michael Rudetsky, muerto por sobredosis. Pero increíblemente, ante todo pronóstico, sobrevivió y continuó la carrera solista con no con el mismo brillo y viviendo mucho de los éxitos anteriores, pero hasta hoy lo tenemos a Boy George entre nosotros. Una historia realmente brutal. ¿Casey?

y Y al final. Pero ¿qué pasa? Si uno pronuncia el apellido en inglés, Casey, es lo mismo que poner dos letras, la K y la C. Que en inglés se pronuncian la K, se pronuncia como K y la C como C. Entonces, en un trabajo más de marketing que otra cosa, su nombre, Harry Wayne Casey, se termina cortando solo dos letras, la K y la C, Casey. Entonces quedó Casey and the Sunshine Junkanoo Band. Ese era el nombre largo. ¿Por qué? Porque usaban unos estudios locales llamados Junkanoo en Miami. Y ahí es donde también la cortan un poquito, le sacan a Junkanoo y queda el nombre final. Casey and the Sunshine Band. Ahí va. Que tuvo este gran éxito en los 80. Si bien la banda tuvo un montón de canciones, sobre todo en el auge de la música disco, ¿no? Había empezado como una especie de boicot hacia la música disco a fines de la década del 80, a principios de la década del 80. Y ahí aparece esta canción que rompe el hielo, porque los devuelve al éxito no solo en los Estados Unidos, sino también en Reino Unido. Y Give It Up llega al puesto número 18 en el Billboard Hot 100 de los Estados Unidos en marzo del año 1984. Ahí estaba Give It Up. Y ya estamos en los 80, ya estamos en 1984, da para seguir con Duran Duran.

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1: No te lo puedo decir en inglés porque no me sale. Pero te lo quería decir. You are real, ¿no? Por eso te escribí esto. Escucha.

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1: Buenas noches, señoras y señores.

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1: Con este tema te voy a hacer viajar en el tiempo. Escucha.
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0: es mentira. A eso le llaman pura envidia.
1: En el fondo me quiere.
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